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1: Seguimos.
2: Bueno, seguimos con esa cumbia con mucho cariño para toda la gente que habla, ¿eh? Que hablen de mí. Vamos allá.

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3: Un rico tema titulado Él soy yo.

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0: Dios, este disco sí que tiene marcha.
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Hola, ¿qué tal, amigos? Muy buenos días, bienvenidos, bien hallados en este inicio de semana, lunes 17 de agosto 2026. Pleno mes de agosto para muchos vacacional, para otros el retorno a la normalidad. Allá donde usted se encuentre, en la situación que se encuentre, sea bienvenido a través de la magia de la radio, Radio Tinamar Canarias, lunes 17 de agosto, donde la Iglesia Católica celebra la festividad de San Elías el Joven y también San Jacinto de Cracovia. Para ellos, para ellas, muchas felicidades, así como aquellas personas que tengan cualquier tipo de celebración especial en este día: bodas, comuniones, bautizos, divorcios. Reciban el cordial saludo en esta mañana de la radio y don Miguel Segura, que siempre está ahí como un reloj. Buenos días, don Miguel Segura.

Ay, queda dicha esa felicitación y desde aquí también nuestras más sentidas muestras de pesar por el fallecimiento de un vecino ayer en el barrio de La Solana, don Carmelo Ortiz, muy conocido en esta Vega de San Mateo, y que fallecía en el día de ayer en su capilla ardiente que está instalada en el velatorio de San Mateo, donde hoy precisamente tendrá lugar el acto de su sepelio a partir de las 11 de la mañana. Desde aquí, como digo, desear nuestras muestras de condolencia a sus hijas, a sus nietos, su yerno, en definitiva a todos los familiares, desearle estas muestras de dolor. Don Carmelo Ortiz Viera, que falleció en el día de ayer, vecino del barrio de La Solana, municipio de San Mateo. Y como la vida continúa, nosotros también continuamos en este comienzo de semana, como digo, este lunes 17 de agosto 2026. Aquí si está usted escuchando Radio Tinamar, gracias por sintonizarnos en esta mañana. Que bueno, de momento están las nubecillas, pero en los últimos días, al menos en esta comarca centro, salen las nubes, el bochorno este típico, pero no dejamos de estar al verano y a medida que va avanzando la mañana suele ganar el sol radiante a media mañana aquí en nuestra comarca centro, en nuestra isla de Gran Canaria.

pero se pasa rápido, radiante y volás la semana. Y aquí estamos de nuevo, pico y pala, pero eso sí, porque ha estado la radio siempre, la buena compañía, el buen equipo humano que componemos aquí en esta casa en Radio Tinamar. Tanto el compañero Ramos como el compañero Miranda, pues ahí siempre con la programación en las mañanas de la radio que no falta. Aunque unos cojan vacaciones, otros siguen estando aquí, y eso es lo importante, la riqueza, el grupo humano de compañeros que componen esta casa, Radio Tinamar Canarias. El agradecimiento también a ellos, porque gracias a los diferentes compañeros también hace posible que algunos podamos coger unos mínimos días y hemos podido pues aprovecharlos al máximo, a tope. Tanto la compañera Gloria Martín, que también está tomándose unos días de vacaciones, como los poquitos que ha cogido este servidor. Gracias a los compis por seguir aquí y a ustedes por sintonizarnos a través de la magia de la radio. Otro añito más que vamos cumpliendo. Y eso que estamos en agosto, pero en septiembre son 36 años aquí en la radio. Se dice pronto, pero cómo pasan los años, cómo pasan los meses, cómo pasan las semanas, cómo pasan los días, cómo pasan las horas. En definitiva, y cómo va pasando la vida. Por eso lo más importante es vivir y dejar vivir. Hay quien se preocupa a veces más de la vida de los demás que la de su propia vida. A lo mejor no se da cuenta de sus propias alforjas cuando se pasa la vida preocupándose, o más que preocupándose, llevando la cuenta de los demás. Y a veces hay que mirarse en su propio seno, porque se nos va la vida, y como se nos va, hay que al menos pasarla bien, vivir y dejar vivir. Las voces que llegan te saben. Pero bueno, como cada uno, y aquí no estamos para darle lecciones ni de ética, ni de moral, ni de convivencia a nadie, cada uno que lo viva como quiera. Yo siempre digo que mientras se ocupen de mí, están perdiendo minutos de vida en preocuparse de su propia vida. Así que el que así lo haga, que sea feliz, que viva. Hoy tendremos en la mañana por aquí, en los estudios, al viceconsejero de turismo del gobierno de Canarias. Estará por aquí sobre las 10 menos cuarto aproximadamente. El viceconsejero de turismo del gobierno de Canarias, tanto él como los compañeros de prensa que la acompañan en estas mañanas de la radio. Entre otros temas importantes, el turismo rural y el crecimiento turístico y los proyectos importantes que en materia de turismo pues se están llevando a cabo desde la Consejería de Turismo, que dirige la consejera Jessica de León. Pues su mano derecha, el número 2, viceconsejero de turismo, es el que estará aquí hoy en los estudios en directo de Radio Tinamar Canarias. Te vas a quedar aquí. Y radio Tinamar, como siempre, viviendo en una vida plena, porque tengo una vida plena. No vivo la ajena y me olvido de las penas.

Comenzamos una nueva semana ahora cuando Fátima me mande los bailes del fin de semana en el Club de Mayores de San Mateo y en la carpa, en la plaza Loco Fiones, justo al lado del Mercado Arico y el Artesanal de La Vega, pues los iremos comentando. Esos bailes que terminan fin de semana y ya pensando en el siguiente fin de semana, aquellas personas que son muchas que les gustan bailar, disfrutar. Y las fiestas, unas que terminan, otras que comienzan. Este fin de semana pues ha estado Pino Santo Alto en sus fiestas en honor a la Virgen de la Salud. Y que lógicamente han podido aquellos que han tenido la oportunidad de estar, de disfrutar de días de fiesta. También recientemente la del Lomo Carbonero en honor a San Lorenzo. Y ahora, como escuchábamos el pasado viernes aquí con la entrevista del compañero Ramos, pues vienen las de San Bartolomé en Las Lagunetas. Saben que julio, agosto principalmente, se intensifica la actividad de la fiesta, pero es que termina San Bartolomé y ya estamos pensando en las fiestas del Pino, las fiestas de San Mateo, las fiestas de San Miguel, las fiestas en Tejeda. Vamos, que seguirán las fiestas lo que nos queda de agosto y prácticamente todo septiembre. Luego ya vendrán los finados, las fiestas de Pilar Maroñal. Sí. Nos pasamos el año casi de fiesta en fiesta y tiro porque me toca. Ahí está al pie del cañón ya la amiga Fátima, que ya está refrescando la tienda, toda perfumadita, lavadita, con el aire puesto. Porque claro, está en su pleno apogeo de la vuelta al cole, que si las mochilas, que si las zapatillas para el niño del colegio, que algunos rezagados que cogen vacaciones y van a la playa. Pues ahí en Sport Rape está Fátima ya preparada. Fátima, pues te quedan 15 minutos para abrir la tienda. Dice, hola Jorge, este viernes estará en el Club de Mayores el grupo Aymar con el amigo Marco. En la carpa estará Luz de Luna, que el pasado viernes nos hizo disfrutar en el Club de Mayores de La Vega, de la buena música, Elena, Paco y Marco. Pues volverán a San Mateo, en este caso estarán el domingo en la Plaza Loco Fiones, justo en la carpa, como denominamos siempre, que está instalada frente al Mercado Agrícola Artesanal de La Vega. Y luego, Jorge, por la tarde, en el Club de Mayores nos visita un animoso músico que gusta mucho a la gente, que es Eulogio. Será el domingo a partir de las 3:30 de la tarde en el Club de Mayores de La Vega. Pues muchas gracias a Fátima por toda la información y que la mañana de hoy sea productiva. Al menos tú estás ahí al pie del cañón, estás en el negocio. Luego ya irá viniendo la clientela, pero hay que estar, como digo yo, en el corte para poder ofertar, vender y tener producto. En este caso, pues ropa, playeras deportivas, la vuelta al cole. Para tener todo eso también hay que estar y hay que permanecer abierto. Y tú estás al pie del cañón ahí. Como siempre, has sido una mujer luchadora y emprendedora. Y por eso la vida te sonríe. Gracias, Fati. Pues ya saben, fin de semana para bailar.

Y la música, me están diciendo que hay un aparcamiento fuera para aparcar el coche. Lo tengo yo un poco medio aparcado. Bueno, pues dos minutos les dejo un tema musical. Aparco mejor el coche y seguimos aquí.

ay, ay, ay, ay, que sí, que el cielo ya está azul y que hay muchos a la playa. ¿Quién tiene la suerte de poder ir a la playa? ¿Quién no? A trabajar o a descansar. Pero si el cielo está gris,

0: Y es que por eso las mañanas de la radio acompañándonos, yo siempre me alegro cuando te veo bien. El saludo mañanero que nos manda por aquí también nuestra amiga Alicia, que nos dice buenos días, nos manda una cafetera de esas de la de toda la vida, de estas de 4 tazas de café. Por si fuera poco, por si viene alguna compañía, pues el café sea para compartir los buenos días. Alicia, que siempre me alegro, Alicia. Cuando te veo bien, buenos días.
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El corazón es el único bolsillo que tenemos para guardar lo más importante. Feliz, bendecido día, buenos días. El amigo Miguel Viveros El Rosal, que también siempre me alegro cuando te veo bien, Miguel.

otra cafetera, más café, que nos manda Benedicta, que está en fiesta de este fin de semana. Las fiestas ahí en Pino Santo Alto. Benedicta, buenos días. Yo siempre me alegro cuando te veo bien.

Haga frío, calor, un saludo y una sonrisa es lo mejor. Buenos días, Jorge. Saludos a Pascual de parte de mi papi mío. También para mi tía Márgara, para mi cuñada Rosa y Antonio. Buen día y abrazos, además. Buenos días, bienvenido de esas vacaciones, ya que se te echaba de menos. Saludos de parte del señor Damaso, mi papá. También al amigo Pascual, a mi tía Marga, Rosa, Antonio, para Jenny, su familia, el resto de oyentes, que tengan un buen día. Esta es Inés, la hija del señor Damaso desde el barrio de Ariñez, que ya está el sol saliendo y estrellando.

0: tres.
1: Mi padrino Pascual, desde la isla de La Palma, que da señales de vida. Hola, Pascual. Dice Jorge, el tiempo actual en Breña Baja. Una lluvia irregular, las cercanías, 15 grados. La sensación de 8 grados. Ay, ay, ay, qué bueno. Una humedad del 61%. Viento de 34 kilómetros. La presión altitud 1023. Los cielos mayormente nublados con lluvia cercana. Incluso hay probabilidad de lluvia hoy. Actualizado a las 8:30 de la mañana, padrino Pascual. Ay, ay, en verano, que digas que estás fresquito. Yo siempre me alegro cuando te veo bien, Pascual. Buenos días, Isla Bonita, La Palma.

Hola, buenos días, Jorge. Un placer tenerte de vuelta. Buena semana para todos. Y me manda una foto por aquí. Ay, mi madre, en verano, eso es lo que apetece. Una huerta, una tierra llena de escarolas, de lechugas chinas, de lechugas normales. La finca El Sequero, José Heriberto. Buenos días, yo siempre me alegro cuando le veo bien. Buenos días.

los que ya se levantaron, muy buenos días, que tengan un excelente, maravilloso lunes y una bendecida semana. Que Dios les acompañe, nos manda, bienvenido a tu casa, a la radio, nuestra amiga Tere Rodríguez. Buenos días, Tere, yo siempre me alegro cuando te veo bien.

con una foto de un paisaje maravilloso, dándonos los buenos días con un abracito virtual y una margarita, nuestra Mari Carmen desde el barrio capitalino de Chamán. Yo siempre me alegro cuando te veo bien, Mari Carmen, buenos días.

Buenos días, ahijado. Me alegro de que ya estés de vuelta en la radio y que hayas descansado. Al menos un saludo para el señor Damaso y su hija, la señora Inés, y para todos los escuchantes. El padrino Pascual desde la isla de La Palma. Me sigo alegrando de escucharte bien, Pascual.

con los saludos de los buenos días, amigo mío. El feliz día para todos los oyentes, para Pascual, para Terry y Enrique, para Gloria de Tejeda, para Miriam, Jenny, José Luis, también su esposa, mis amores, Vicente, para ti. Además, que hoy sea un día maravilloso, lleno de alegría y de bendiciones. Un abrazo, feliz lunes, excelente inicio de semana. Nuestra Lucita, que siempre me alegro cuando te veo bien, Lucita. Buenos días.

Por eso siempre me alegro cuando te veo bien y me alegro de acompañarnos una vez más, un día más aquí en estas mañanas de la radio. Buenos días, Jorge, que tengas un buen día. Saludos para todos los oyentes, nos manda nuestra vecina Nina. Nina es la señora del amigo Suso. Hola, Nina, yo también me alegro cuando te veo bien. Muy buenos días, mi niña, espero que con esa energía que usted tiene, con esa vitalidad, este inicio de semana, pues sea pretórico, que sea de energía, siempre, siempre en positividad. Buenos días, Nina. Pico y pala, 9:04 de la mañana aquí en nuestra comunidad canaria.

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Desde la ciudad de Arauca, Rosy dice, feliz inicio de semana. Buenos días a ti, que amaneciste con la certeza de que vendrán días mejores. Feliz lunes. Hola, Rosy, para ti también desearte un feliz día en este inicio de semana. Muy buenos días. Pico y pala. 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

con mayonesa o sin mayonesa, seguimos acompañándolos. Hola, buenos días, amigos. Espero que hayas disfrutado estos días. Por cierto, supongo que te habrás enterado que ha sido aplazada la primera jornada liguera en tercera red, ya que la selección canaria disputará la Copa de las Regiones UEFA, donde el Pulido jugará su primer partido el 13 de septiembre en Tenerife contra el Marino. Así es, querido Emilio Pinilla, y además han convocado a dos jugadores para esa selección del Panadería Pulido. Por lo tanto, se retrasa la competición, se aplaza ese partido que... el primer partido de la Liga 2026, la tercera red, que recibía aquí el Panadería Pulido a Club Deportivo Mensajero. Efectivamente, se retrasa por esa jornada. Ya veo que está usted al día, que está usted pues bien informado, ya que la selección canaria disputará la Copa de las Regiones de UEFA. Y como digo, la buena noticia es que también hay dos jugadores del Panadería Pulido convocados en dicha selección. Así que estaremos para el primer partido el 13 de septiembre en Tenerife contra el Marino. Ahí, si Dios quiere, pues estaremos. Pero antes, 25, 26, 27 de este presente mes, la próxima semana, se jugará el torneo Panadería Pulido Radio Tinamar, que se celebrará en tres días aquí en el Municipal de la Vega San Mateo. La jornada será tres partidos.

Será 27 y 28 y 29 de agosto. Primer partido será el Estrella Las Palmas C. El 28 de agosto será el Panadería Pulido Estrella. Y el 29 de agosto será el Panadería Pulido Las Palmas C. En el torneo con que cada año pues se viene llevando a cabo aquí en el Club de Fútbol Panadería Pulido, el torneo Radio Tinamar Panadería Pulido, o lo que es lo mismo, Panadería Pulido Radio Tinamar. También dice que este año, como novedad, la televisión canaria dará todas las jornadas un partido de tercera red. Qué buena noticia, qué buena noticia. Eso sí que no lo sabía. Ahí me pillo, está en un renuncio. Don Emilio Pinilla.

Pues eso es un aliciente bonito, un aliciente importante, que toda la semana sea un partido de tercera red, que es de la televisión canaria. Me imagino que serán partidos de la jornada del domingo, hay jornadas que serán viernes, otras sábado, otras domingo. Me imagino, no lo sé, que posiblemente sean los partidos de las 12 de la mañana los que vayan seleccionando para emitir uno de los partidos la televisión canaria cada semana en cuanto a la tercera red se refiere. Lo importante es también esa promoción que no deja de tener la televisión canaria para el fútbol de la tercera red. Eso también es promocional, como en su momento lo hizo Televisión Española con la lucha canaria, que despertó un gran aliciente.

Siguen hasta ahora de la mañana avanzando las agujas de reloj. 9 y 15 minutos de la mañana aquí en nuestra comunidad canaria. No le ponga a usted más.

Y es que si le pone usted más gasolina al coche va bien, pero si se la pone a la música le acelera mucho el ritmo, que no pare la música, pero la música hecha aquí en español, la música latina, la que nos acompaña, la que nos transporta cada día aquí en la emisora, también es importante que no nos falte la música, fiel y protagonista en Radio Tinamarra, la música como cada día, mañana, tarde y noche. Dice mi amigo Emilio Pinilla, el responsable de deportes en Radio Tinamarra en tierras peninsulares, que el primer partido de televisión será un Laguna San Fernando por Televisión Canaria, entiendo. Imagino que un domingo, Emilio.

0: El verano ya llegó y el verano va avanzando, no todo lo rápido que quisiera el compañero Ramos, pero sí va avanzando porque ya se va poquito a poco, casi casi marchando el verano. Ya tenemos más de la mitad de lo que es el verano, así que, señor Ramos, en menos de 60 días tiene usted ya el otoño.
1: Hace calor.
0: Pero hace calor, ¿eh?

0: Poquito a poco, con las agujas de reloj avanzando, pues conociendo un poquito los titulares que nos ofrece la prensa en estas primeras horas de la mañana.
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0: El Canarias 7 que nos destaca. Dos operarios serán juzgados por el incendio forestal de Tejeda en 2023. Y es que la causa se dirige contra los empleados de Podas Canarias por la presunta comisión de un delito de incendio forestal por imprudencia grave.

Y es que el incendio 2023 arrasó con 403 hectáreas del corazón de la isla de Gran Canaria. Obligados a pagar un millón, donde el fallido pabellón de Ginamar es un pozo sin fondo. Por ello, la justicia impone al Ayuntamiento de Las Palmas de Gran Canaria el abono a la constructora del recinto inacabado, las facturas y los intereses de los trabajos realizados.

0: El viaducto del Guiniguada en sentido sur que reabre al tráfico este lunes por la tarde. Menos mal, porque gracias que lo han hecho en etapa vacacional, pues así todo. Un trastorno tremendo estos días, Que esta tarde, pues parece, todavía no está la hora prevista, pero se abrirá este viaducto del Guiniguada. Más que voluntarios, familia, la labor de acompañar a los perros que llevan años esperando un hogar. Y entre ellos la cachorrita Canela, que encuentra familia.
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0: Y en planes de verano destaca el Canaria 7 Galdar, el casco donde confluyen vida e historia. El corazón del municipio norteño, que fue uno de los lugares donde los aborígenes canarios desarrollaron su forma de vivir. En la actualidad cuentan con una riqueza cultural y arquitectónica que explica el carácter acogedor y la cercanía de su gente.

El presidente del gobierno de Canarias, Fernando Clavijo, espera la llamada de Sánchez para abordar en Lanzarote cómo va la agenda canaria. Un estudio relaciona la rama con la arquitectura de Agaete. Las Palmas, que no estuvo en vilo hasta el minuto 93. Ayer la Unión Deportiva de Las Palmas, dice, el fútbol le debía esta gesta a Sandro, el gol ganador en el minuto 94, para desatar la locura en la Unión Deportiva Las Palmas. Se ve la foto de Sandro celebrando el gol con el que la Unión Deportiva Las Palmas derrotó anoche al Albacete.

Paciencia, paseo, juego o caricia. El voluntariado lleva la alegría a los perros del albergue insular. Más que voluntario, familia, la labor de acompañar a los perros que llevan años esperando un hogar.

Y la Agencia Estatal de Meteorología lo confirma. La lluvia vuelve a Canarias, pero no bajan las temperaturas. La máxima alcanzará hoy lunes los 30 grados en Santa Cruz de Tenerife y los 28 en Las Palmas de Gran Canaria, mientras que la mínima será de 23 grados en ambas capitales. Una lluvia que podría volver a ser acto de presencia esta semana en Canarias. La Agencia Estatal de Meteorología no descarta precipitaciones de carácter débil ocasional este lunes y martes. Las temperaturas, sin embargo, apenas registrarán variaciones. La máxima alcanzará los 30 grados en Santa Cruz de Tenerife y los 28 en Las Palmas de Gran Canaria este lunes, mientras que la mínima será de 23 grados en ambas capitales. Mañana martes pueden aumentar las máximas en medianías y cumbres. Y es que en cuanto al viento, soplará de flojo a moderado del norte este lunes, siendo más intenso en los extremos noreste y este. Mañana martes se espera del sureste fuerte en cumbres centrales de Tenerife. En las aguas de Canarias se prevén vientos del nordeste y fuerza 3-4 con marejada y mar de fondo del norte de 1 a 2 metros durante el inicio de semana.

En cuanto a isla en Lanzarote, se prevé intervalos nubosos, tendiendo a poco nubosos a partir del mediodía. Fuerteventura, intervalos nubosos, tendiendo a poco nubosos. Temperaturas sin cambio y ligero descenso. En Gran Canaria hoy intervalos nubosos con baja probabilidad de lluvias débiles y ocasionales en mediodía en el norte durante la madrugada. Por la tarde predominarán los cielos poco nubosos, temperaturas con pocos cambios en costa y el ligero descenso en zonas de interior. El viento será moderado del norte, ocasionalmente fuerte en vertientes sureste y noroeste con brisas en costa sur. Temperaturas hoy están entre los 23 y 28 grados centígrados. Aquí se ve alguna nube en forma de coliflor, pero está ganando el sol la jornada en la mañana. Al menos aquí en la zona centro de Gran Canaria, en Las Palmas no se estará esa panza de burro típica.

Y aquí nos manda un comunicado la familia Marrero, Víctor, Juan y de Ciudad con la Solana, que ya desde hoy están descansando unos días para empezar con fuerza. Dice: queremos agradecer profundamente a toda la clientela que este fin de semana pues dejaron toda la expensa vacía. Era nuestro objetivo renovar todo, dejar toda la despensa limpita para cuando las pilas vengan recargadas empezar con nueva ilusión, con nueva energía, con nueva positividad a seguir ofreciendo lo que hacemos de año a año, que es servir a nuestra distinguida clientela y público en general. Por eso desde aquí enorme satisfacción de deudar con la Solana poder estos días tener unos días de descanso, pero con ese agradecimiento que nos llevamos profundo de toda la distinguida clientela. No nos olvidamos de ustedes aún estando de vacaciones. Por lo tanto, gracias, mil gracias a toda nuestra clientela y público en general de Teuda con la Solana. Bueno, que usted logre desconectar, ¿eh? Que logre desconectar ustedes, la familia. Porque si no desconectan, va a entrar en bucle. Desconexión total. No esté pensando ya que tiene que abrir el 2 de septiembre. No, no, no. Piense los días que tiene por delante. Aunque no van a desconectar todos los días, pues la última semana ya están allí colocando mercancía, limpiando todo a tope, pintando algún retoquito. Pero eso sí, con el aire climatizador que dispone ahora todo el establecimiento, que hace que la sensación de relax, de estar allí con tranquilidad, y los productos luzcan su frescura en todo su esplendor.

Y anoche tres muertos, entre ellos un menor, en un tiroteo en la Isla Cristina, que apunta a un ajuste de cuentas entre clanes, donde dos encapuchados han abierto fuego desde una motocicleta y otras dos personas han resultado heridas. La Guardia Civil investiga el suceso.

Y no nos enteramos de nada. Es la experiencia de dos canarias tras el aterrizaje de emergencia en Múnich. Un viaje espiritual a Vietnam de María Luisa Santana a Isabel Sánchez, que se vio truncado temporalmente por un incidente aéreo, y cuentan su experiencia.

más triste y más demoledor es el ministro israelí Ultra Bin Gavir, que llama a asesinar 40 personas cada noche en Gaza. Terrible. Y Irán, que ofrece $30,000 a quien mate o capture a un soldado invasor de Estados Unidos. ¿A qué hemos llegado, Dios mío? Y en deportes también el Granca, el Club Baloncesto Gran Canaria, que inicia la pretemporada hoy lunes y disputará 5 partidos a

0: Y un acontecimiento que le está pasando a muchísima gente que quiere hacer reformas o reparar. Ni fontaneros, ni albañiles, ni electricistas. 3 meses esperando para que le arreglen el termo. Los administradores de fincas denuncian que las reparaciones en las comunidades de vecinos se demoran hasta 6 meses. Y es que la falta de mano de obra en Canarias pues está siendo una realidad para la gran mayoría de los sectores y lo lleva siendo desde hace años. Uno de los principales aquejados siempre ha sido la construcción. A las dificultades para conseguir personal para acometer la construcción de grandes edificios u obras públicas se ha sumado en los últimos años la dificultad para conseguir empresas del sector que realicen obras, reparaciones o reformas en las comunidades de propietarios. Y es que intrínsecamente relacionado con ello está la falta de oficios como albañiles, fontaneros y electricistas, que a causa de la digitalización y el incremento de las titulaciones universitarias están poco a poco desapareciendo. Según el Colegio de Administradores de Finca, las empresas que se dedican a ofrecer estos servicios tienen todo el año agendado y es difícil que cojan trabajo de urgencia. Están a tope, les falta mano de obra y no pueden atender con la serenidad que les gustaría. Para acometer una obra hay que pedir fecha con 5 o 6 meses de antelación. Así se lo están tratando los administradores de finca a los propietarios. Si quieres acometer alguna reforma hay que programarla con tiempo porque la cosa está complicada. Como en cualquier otro ámbito en el que hay escasez, la ausencia de profesionales de toda la vida como albañiles, fontaneros, electricistas, provoca un tensionamiento sobre los precios que cada vez están más altos. Y la cordura en el mínimo. Señalan que la situación no mejorará cuando se trata de las compañías de seguro, porque cuando das el parte llaman a las pequeñas empresas de reparaciones y ponte a esperar, denuncia una de las asociadas. Y es que esta administradora de finca explica que ella misma hace llamadas directamente para intentar adelantar, lo que habla de la presión y del trabajo añadido que supone para los despachos, coinciden los colegios consultados. A ello se le suma el cansancio del personal que ve cómo se abren expedientes que no se pueden finalizar tras la gestión de los partes.
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0: Precisamente otro administrador de fincas comenta los 3 meses de demora en la resolución de un siniestro por la rotura del termo en una vivienda. Anegó un baño y causó graves daños por el agua de 2 viviendas y las familias siguen esperando a que se complete lo presupuestado en carpintería y pintura.

Y es que la CAD denuncia que a menudo los compromisos de fecha se caen por las bajas laborales, la imposibilidad de sustituir estas bajas y que actualmente gran parte de nuestro tiempo es estar detrás de las empresas o de los seguros para que realicen la obra. Hay obras que comienzan y posteriormente quedan paralizadas durante semanas por falta de personal o porque la propia empresa debe destinarlos a atender otros trabajos. Y es que estos retrasos se agravan si se trata de obras que no se pueden alargar en el tiempo y tienen carácter urgente, lo que provoca que las comunidades tengan que hacer un desembolso aún más numeroso para terminar las obras en tiempo y forma. Te invito a un café con aroma de buenos días. Hola Eva, muy buenos días. Y es que además de la falta de personal, los administradores de fincas hacen alusión a la incertidumbre de que rodea el planeta y que está provocando un alza de precio en cuanto a los materiales necesarios para realizar estos servicios. En un comunicado de prensa, los administradores de fincas, por su trabajo a pie de comunidades, conocen empresas y profesionales a los que acudir en cada rama que requiere mantener una comunidad, pero destacan que la situación geopolítica, el encarecimiento de los materiales y la falta de mano de obra en determinados sectores ha complicado esta tarea. Dice, ahora nos cuesta encontrar empresas que no estén hasta arriba de trabajo, que se ven incapaces de asumir el volumen de trabajo que necesitamos las comunidades y con costes cada vez mayores. Esto lo señala el presidente del CAP, Luis García. Y esa es la auténtica realidad. ¿Cuántas obras incluso están teniendo muchas dificultades en los organismos oficiales, los ayuntamientos especialmente, o cabildos, que se quedan desiertas porque muchas de las empresas se ven limitadas de personal y difíciles de afrontar algunas de las obras y presentarse a los concursos o las diferentes licitaciones, pues a veces les es imposible? Y por eso pues en algunos casos hay obras que si no son muy atractivas para el empresario, pues se quedan hasta lamentablemente desiertas. Y anulado un deslín de las burras que amenazaba el derribo de un hotel. Por otro lado, siendo con el Canal 7 sus titulares de prensa, el cabildo de Gran Canaria cocina una taza para las cafeterías y restaurantes en

0: En cuanto al periódico de la provincia de Las Palmas, en titulares, destacamos en tribunales, llega la hora de vuestra muerte. 18 años de cárcel al hombre que intentó quemar una casa en Guía con los moradores dentro. Temí por nuestras vidas porque estaban idos, declara la víctima del asalto con intento de homicidio en Guía.
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0: a... De las aulas canarias a la emergencia en Gambia.
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0: También destaca la noticia que sabes todos desde ayer, el viaducto del Guiniguada que abre hoy por la tarde en ambos sentidos. Y cuatro senderistas encuentran un cadáver en una cueva de Mogán. En la economía cercana, ir de vacaciones sin sobresaltos financieros requiere planificación y priorizar el presupuesto en lugar del destino. El renacido Sandro es el héroe de la Unión Deportiva Las Palmas de Vértigo y los Platanitos ayer en el Gran Canaria.
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0: En San Bartolomé de Tirajana, el nuevo centro comercial Playa del Inglés tendrá 68 establecimientos. Y fallece un conductor de 21 años tras caer su vehículo por un barranco de Fagagesto y causar un conato de incendio.
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0: Seguimos en suceso donde un joven de 17 años acaba en un hospital tras sufrir heridas de arma blanca en Lanzarote. Gran Canaria, casi 500 especies marinas se apiñan en la costa de la aldea Artenara, donde se prevé la piscifactoría.

En Lanzarote, un apagón deja sin luz este domingo La Graciosa, y también hay que cortes de agua por la isla al completo. Esto es un caos en toda regla, comentan. Santa Brígida, esclavos, niños abandonados y apellidos vivos. Este es el secreto del libro primero del bautismo de Santa Brígida.

0: en economía, la ley de propiedad horizontal lo hace oficial. Instalar el aire acondicionado en la fachada del edificio puede acarrear multas de hasta 3.000 euros para los propietarios. Bueno, pues así se lo contamos de esta manera en estas primeras horas de la mañana repasando las noticias. Así que ahora mínimo alto en el camino, unos consejos publicitarios y el protagonista hoy en la mañana de la radio, el viceconsejero de turismo del gobierno de Canarias, que ya está entrando por aquí por los estudios de Radio Tinamar, será el invitado en estas mañanas de verano aquí en Radio Tinamar Canarias. La música, la noticia, la información y los consejos publicitarios que también nos acompañan en este tiempo que compartimos aquí. 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

0: Escucha Radio Dinamar en estas mañanas de verano, como siempre acompañándonos cada día, especialmente en verano, mucha música, pero también la información importante en verano. Muchos de vacaciones, pero también se mueve mucho más el turismo y nosotros también los canarios que hacemos turismo en verano. ¿Y por qué digo eso? Pues que viene un poco como anillo al dedo, porque hoy tenemos la grata presencia del viceconsejero de turismo del gobierno de Canarias, una persona que afortunadamente conocemos una parte de su trayectoria por su implicación en aquellos retos que se han marcado. Le conocemos en su trayectoria, amplia trayectoria, en la Mancomunidad de Municipios de Medianías de Gran Canaria. Él fue el promotor, el que extendió y expandió muchísimos proyectos para la Mancomunidad. De ahí se inició también la primera implicación e inversión por parte del Cabildo de Gran Canaria, recuerdo aquel entonces 500.000 euros para la Mancomunidad. Fue más ambicioso y dice, esta Mancomunidad tiene que crecer más, porque los números son los que luego nos dan también resultados a la hora de estar con organismos oficiales. Implicó también al sureste de Gran Canaria, introdujo San Bartolomé de Tirajana por su linde que tiene por nuestras cumbres de Gran Canaria. Y bueno, el trabajo está ahí y está de tal manera que hoy en día la Mancomunidad está tal y como está. Y no quiero entrar en detalles, pero ahora me he quedado estos días congratulado porque vi que hay un taller de brozadora de 30 y pico horas. Sí, todos esos talleres que habían de formación, objetivos importantes que se desarrollaban, nada de nada. Menos mal que todavía se mantiene afortunadamente y espero que por largo tiempo el Medianías del Timple, la feria regional y para de contar. Pero bueno, ese no es el caso que nos trae hoy. Estábamos hablando del señor Sanabria. Luego es una persona de reto, se fue a Fuerteventura a probar también en turismo. Y de ahí entra la nueva legislatura, la consejera Jessica de León, una persona implicada, y dice, no, yo no quiero mi hombre de confianza, el segundo de a bordo, después de mí, que sea político, quiero que sea gestor. Y llegó la figura de don José Sanabria. Muy buenos días, bienvenido a casa, señor Sanabria.
1: Hola, hola, buenos días, bienvenido. Muchas gracias por la invitación, Jorge. Muy contento de estar aquí otra vez.
0: Llegó esa invitación porque, claro, normalmente los partidos políticos, viceconsejeros o directores generales, habitualmente, bueno, son gente del partido, de máxima confianza, que tienen cierta experiencia, pero para cumplir un poco con el expediente y de colocar gente en sus partidos. No es su caso, usted no es político.
1: Bueno, ahora sí, supongo que estoy ocupando un cargo político y soy político, pero es verdad que cuando estuve en Fuerteventura, pues Jessica entendió que podía acompañarla en este camino de ella en la Consejería de Turismo y yo pues me lo pensé un poco, porque no es una decisión fácil, pero creo que el reto era apasionante, ¿no? Y a pesar de mi desconocimiento de ámbito político, sí tenía claro lo que quería hacer la consejera en esta legislatura y bueno, pues me comprometí con ella y todavía estoy aquí.
0: Muchísimos frentes por delante porque entiendo que había una línea que se estaba desarrollando, pero claro, usted es un gestor, usted realmente es una persona que va por retos y por objetivos. ¿Cómo se encontró un poco en su llegada la consejería de turismo y qué empujón le hacía falta? Porque claro, lo fácil, entiendo, es seguir la línea como viene llevándose a cabo y no meterse en ninguna cuestión que puede traer ciertas complicaciones o ciertos riesgos. Pero usted no lo ha hecho así.
1: Bueno, la verdad es que después de la pandemia, ¿no?, que es un momento que marca quizás un punto de inflexión en el ámbito económico en Canarias.
0: Encima le tocó bailar con la más fea, la pandemia.
1: Bueno, nosotros entramos en el 23 y ya en ese momento había recuperación prácticamente plena del sector turístico. Y nos encontramos con un sector en ebullición, con ese efecto champán que hizo que después de la pandemia la gente quisiera viajar mucho. De hecho, los mejores datos económicos de viajeros y de gasto ha sido a partir de 2023. Ha habido mercados que han explosionado desde el punto de vista de de gasto y de visitas, me refiero al mercado de la, del Reino Unido, ¿no? Que ha sido sorprendente cómo ha cambiado y cómo ha variado y se ha posicionado en el primer puesto de los mercados internacionales en Canarias. Y bueno, a partir de ese momento yo creo que había que hacer varias reflexiones que tienen que ver, uno, desde el punto de vista normativo. Había un retraso de la reforma normativa desde el año 95, que era la ley de turismo de Canarias. Habían cambiado muchas cosas, ¿no? Había cambiado casi todo en el sector turístico. El sector turístico es un sector súper dinámico que cambia cada cierto tiempo, cada poco tiempo además. Y realmente lo que queríamos era adaptarnos desde el punto de vista normativo a lo que estaba pasando hoy en día, ¿no? Cuando se hizo la ley del 95 no existían las plataformas, la comercialización de ese tipo, no existían productos turísticos como los que hay hoy, etcétera, ¿no? Y había que hacer una, un cambios normativos para adaptarnos a esa situación actual, ¿no? Asumir esos retos desde el punto de vista normativo, de reformas, no es fácil porque lo fácil, preguntabas antes en qué situación estaba, pues realmente ha habido una parálisis normativa desde hace muchos años en turismo, ¿no? El turismo es un sector que siempre ha sido exitoso en Canarias, es un sector que emplea muchísima gente, que tiene, que ingresa muchos recursos y recaudación tributaria a las arcas públicas. Y entonces, bueno, pues no había que hacer especialmente muchas cosas, sino simplemente estar, dejarlo pasar, o eso es lo que se pensaba, pero yo creo que había que asumir retos de cambiar cosas que eran relevantes para el sector y para nuestra industria principal,
0: ¿no? Y a partir de ahí se ha puesto la maquinaria en marcha de legislar, de cambiar, de modificar para seguir cumpliendo ya no solo con ese conformismo, entiendo, sino con esa línea de expansión, ¿no?
1: Bueno, lo que hicimos primero es hacer una revisión de la normativa en qué situación estaba y nos encontramos que había, ya digo, una ley del 95 que no daba...
0: Claro, estaba obsoleta ya.
1: Absolutamente obsoleta. En 30 años ha cambiado el sector turístico completamente en todo el mundo. Los canales de comercialización, los productos, los clientes, etcétera, había que adaptarse a eso. También nos encontramos que había un poco respaldo.

0: Inquietud es importante.
1: Mire, yo te voy a dar un dato. En Canarias hay unas 800 casas, hoteles rurales, solamente 800 casas, y eso es poquísimo. Estamos hablando que hay 74.000 viviendas vacacionales, para hacer el comparativo, ¿no?
0: Claro.
1: Entonces, ellos tenían un problema de acceso al mercado, una barrera desde el punto de vista administrativo que tenemos que resolver y ayudarles también con las inversiones y las mejoras de los productos, fomentar ese sector. Hicimos una fotografía el año pasado de la situación del sector, de los empresarios, son pequeños empresarios que tienen unas economías, digamos, bastante modestas y que son parte de sus ingresos atípicos, por decirlo de alguna manera, pero que además son protectores del territorio, de la arquitectura, de la economía rural, ¿no? Y por supuesto que sí queremos darle más voz y hacer más cosas para y con ellos, ¿no? Habría que preguntarles a ellos qué grado de satisfacción tienen. Yo si le preguntas a Pedro Carreño, el presidente de Acantur, a nivel regional y nacional, o le preguntas a Pedro Díaz, que es el presidente de la asociación en Tenerife, te van a decir que están muy contentos, pero si te lo dijera yo no tendría mucho valor. Claro. Yo creo que es mejor que le preguntes a ellos. Yo creo que están contentos por lo que han manifestado y por lo menos siente que hay una interlocución permanente. Ellos tienen teléfono y nos mandan mensajes, no digo toda la semana, pero casi estamos en contacto permanentemente. Y hemos sacado una línea de subvenciones para ellos este año específica. Y tenemos que hacer modificaciones y mejorar también la parte normativa, ¿no? Para facilitarles el acceso.
0: ¿Hay ayudas también o han habido ayudas encaminadas a la rehabilitación, a la reforma de ese asentamiento de viviendas rurales, porque en los últimos años es verdad que quizás no sean las suficientes, pero hay una oferta-demanda importante. La demanda, sobre todo, aquí está todo alquilado en la comarca centro, de las poquitas casas que hay, y hemos visto que han empezado a cuidar el entorno, a cuidar el paisaje, muy adaptadas a esas viviendas rurales y adecuadas a la zona. Yo creo que en ese aspecto sí se está mimando por parte de los propietarios esas viviendas rurales, ¿no?
1: Sí, no, es que yo ya lo dije antes, son protectores del territorio y de la arquitectura tradicional.
0: Claro.
1: Y por eso tenemos que darles ayuda, ¿no? Y sí, hubo una línea de subvenciones este año que sacamos que no fue lo óptima ni la mejor que hemos sacado, pero no nos daba tiempo a nada, eran fondos del Next Generation, no nos dio tiempo a gestionarlo bien, pero tenemos intención de seguir avanzando en esa línea, ¿no? Y ellos saben que tienen con nosotros, digo, la interlocución y tenemos una agenda de trabajo de aquí hasta mayo que estemos, pues vamos a seguir trabajando con ellos en ese plan que queremos hacer de mejora de sus condiciones, ¿no?
0: Por ello, entiendo que quizás para los presupuestos de la comunidad autónoma, para el próximo año, quizás pueda haber incrementado ese tipo de ayudas, porque hablaba usted de los fondos Next Generation, que muchas de las veces se comenta que los organismos oficiales devuelven mucho dinero porque no se llega a invertir en su totalidad o por falta de proyectos o porque no hay capacidad de desarrollarlo.
1: Ha habido falta de ejecución de todas las administraciones.
0: Sí,
1: de todas.
0: En términos generales, ¿no?
1: De todas las administraciones. Pero nosotros, por ejemplo, para los proyectos que hemos intentado financiar con los fondos de Next Generation, hemos pedido siempre varias cosas importantes. Una, tener un proyecto y tener la disponibilidad del suelo y todos los permisos. Porque lo que pasaba es que se dibujaban proyectos sin permisos y después hay que pedir un permiso a costas, un permiso a carreteras, un permiso a medio ambiente y eso tardaba meses y meses y ya se pasaban los plazos de ejecución y de justificación. Nosotros, para poder financiar un proyecto, primero tenemos que tener un proyecto, la disponibilidad del suelo y los permisos, todos los permisos sectoriales. Si no, no vamos a dar ninguna subvención. Y así lo pretendimos y creo que el éxito, esta consejería creo que es la mejor que tiene grado de ejecución de los fondos Next Generation de todo el gobierno de Canarias. Tiene que ver con esa exigencia de los proyectos, ¿no? Y por supuesto de esta comarca nos han venido se me viene a la cabeza al alcalde de Tejeda, Chicho, que es un trabajador incansable en Las Palmas, está permanente,
0: sabe llorar siempre,
1: él sabe dónde acudir, sabe dónde están los fondos y además es insistente y persistente en esas cosas y yo sigo, por supuesto, ellos saben que estoy ahí a un aliado y tanto el alcalde de Tejeda como Davinia, como antes Paco Ata y ahora José Luis y San Bartolomé, por supuesto, Marco Aurelio, con el que tengo mucha relación también, y José Armengol también, y su concejala de turismo, pues me tienen a disposición también y ya lo saben perfectamente.
0: No solo hablamos de casas rurales, haciendo este pequeño repaso, señor viceconsejero del turismo rural, yo no sé si puede ir aparejado, nuestros municipios, algunos de ellos tienen algunos museos, que también no deja de ser otro atractivo turístico, llámese Tejeda, tiene su museo, Moya, San Mateo tiene ahí pendiente el Chozacarías, ¿También hay algún tipo de línea de potenciar también? Porque el turismo tendrá un complemento, ¿no? Sus casitas rurales, pero también ese atractivo que los pueblos pueden dar en todas las islas, en todo nuestro

0: Pelo canario, Lanzarote, pues sabemos si la cual los verdes, es decir, en definitiva, cada uno tiene sus encantos, y eso también es el otro añadido para atraer ese tipo de turismo, además del senderista, ¿no? Que ya de por sí también lo utiliza, ¿no?
1: Los fondos Next Generation estaban previstos también para ese tipo de infraestructuras, ¿no? Porque lo que queremos es que los turistas, cuando vienen a Canarias, no solamente vengan y se metan en el hotel, sino que gasten en experiencias.
0: Claro.
1: ¿No? En excursiones, en museos, en parapente o en buceo o en cualquier tipo de actividad que genere empleo y recursos en el territorio, no solamente públicos, sino también privados, ¿no? Y por eso también estamos ofreciendo a los emprendedores un marketplace para que puedan vender sus experiencias directamente en la página Hola Islas Canarias, ¿no? Es una herramienta que les va a permitir directamente contactar a los productores de estas experiencias con los clientes directamente, ¿no? Y eso es una de las líneas estratégicas de turismo de las Islas Canarias, ¿no? Pero efectivamente todas esas infraestructuras culturales, de servicios anexos, de oferta complementaria, son parte importante de la oferta turística de Canarias. No es solamente la playa, el sol y el clima, que es verdad, que somos básicamente, yo creo que somos un destino muy difícilmente batible en todo el mundo, ¿no? En todo el año. Por ejemplo, te voy a hablar ahora en verano. Tenemos un destino que tiene entre 10 y 15 grados menos que en el resto de Europa. 10 y 15 grados menos. Ya no estoy hablando de tener la temperatura buena en invierno. Estoy diciendo que tenemos la mejor temperatura en verano. Y eso nos hace imbatibles también en competitividad. Pero tenemos que mejorar este tipo de productos y de oferta complementaria, claro que sí.
0: Otro de los objetivos importantes, entiendo, son los turoperadores y compañías aéreas, ¿no? Porque potenciar, fidelizar, que siga habiendo ese tipo de turismo, también es importante llegar a acuerdos, ¿no? Porque hay otros mercados que evidentemente, cuando hay río revuelto, pues intentan también llevarse la sartén, como se suele decir, al asco, a su sartén, ¿no?
1: Nosotros sí tenemos una línea de ayudas para las nuevas líneas, ¿no?, de vuelo, y hemos hecho un esfuerzo especial por La Palma, porque a partir del volcán, La Palma tuvo un receso importante en el número de turistas y, lógicamente, de ingresos y de empleo, ¿no? Y hemos hecho un esfuerzo especial con La Palma. El Fondo de Desarrollo de Vuelos es una línea de financiación, de subvención, de ayuda a nuevas líneas aéreas, a nuevas compañías que quieran volar desde algunos destinos hasta Canarias o a La Palma, para Canarias o Tenerife, nuevas líneas. Y hemos sacado casi todos los años que hemos estado el Fondo de Desarrollo de Vuelos con, bueno, pues distinto éxito, ¿no? Pero yo creo que es importante saber que tenemos que diversificar mercados. Trabajamos en numerosos mercados de toda Europa. Creo que somos el archipiélago mejor conectado del mundo. Me refiero a vuelos de punto a punto, ¿no? Y creo que Canarias está en una situación en ese sentido muy muy interesante, ¿no? De seguir compitiendo y diversificando mercados. Y por supuesto con los turoperadores y con las compañías aéreas tenemos una relación bastante fluida. Tenemos incorporado distintos mesas de trabajo o líneas de trabajo con ellos y con todos los operadores de mercado para saber y para hablar, por ejemplo, lo que está pasando en el estrecho de Hormuz, tener una monitorización permanente de lo que pasa con los precios de los combustibles, con las afecciones en el mercado, con las reservas hoteleras, y entonces tenemos una monitorización permanente de datos para saber qué está pasando y tomar acciones en todo caso, ¿no?
0: Hablando de mercados, siempre un mercado importante para Canarias ha sido el mercado europeo, ¿no? Sea alemanes, nórdicos, pero todo esto se va diversificando, el mercado americano, el mercado japonés, chino, también está siendo un referente, o sigue siendo el mercado europeo nuestra base principal de ingresos.
1: Bueno, sí, por supuesto, el mercado europeo es el principal nuestro y lo va a seguir siendo, espero que muchos años, ¿no? Porque
0: las tendencias también pueden ir cambiando.
1: Pero te voy a comentar varias cosas que yo creo que son importantes. Hace un mes aproximadamente presentamos en Tenerife los vuelos que van a salir de Transat y de Air Canada directamente de Gran Canaria y Tenerife a Toronto, Montreal. Cuatro vuelos a la semana a Canadá directo. Te puedo decir que en aquel momento que presentamos la línea ya se había vendido el 90% de los vuelos desde Canadá a Canarias, ¿no? Con lo que ha tenido mucha aceptación.
0: Qué bueno.
1: Con lo que nosotros también vamos a poder ir nosotros a Canadá. Quiero decir que se van esas vías también al revés, ¿no? Y eso tiene que ver con dos cosas. Uno, con los combustibles no fósiles, los SAF, que son combustibles sostenibles, que se consumen mucho menos y emiten mucho menos CO2 a la atmósfera, y los pasillos de vía estrecha, de pasillo estrecho, perdón. Son pasillos que son mucho más eficientes, más económicos, gastan menos, hacen menos ruido y consumen menos, ¿no? Esas dos inclusiones de la tecnología van a hacer posible que tengamos vuelos desde Toronto, Montreal a Gran Canaria en 7 horas y que
0: directo,
1: directos, mucho más baratos que los que podíamos hacer a través de Madrid o de otras capitales europeas. Y eso va a empezar en octubre. Esas líneas empiezan en octubre. Es verdad que esa incorporación de la tecnología, tanto de aviones como de combustible, va a permitir que también tengamos con Estados Unidos una línea. Toda la costa este de Estados Unidos y de Canadá vamos a poder, digamos, y vamos a hacer acciones de promoción en breve en esas zonas del mundo que han sido hasta ahora muy complicadas, y que siempre que había promociones, de que yo tengo uso de razón, en Estados Unidos yo nunca tuve confianza, ¿no? Pero esta vez con la tecnología de los aviones nuevos y con el combustible nuevo, creo que vamos a poder afianzar por lo menos alguna línea de trabajo en Estados Unidos y en Canadá, en la costa este, ¿no?
0: Otra de las líneas, porque hablamos de líneas aéreas, pero también se nos olvidan, o a mí se me olvidan, las líneas marítimas, los cruceros, que también aportan importante a este archipiélago, y en las islas pequeñas, en La Palma, vemos algunos cruceritos que llegan, en las islas menores, y también eso es importante, un potencial muy importante, porque están poquitas horas, pero dejan determinados ingresos económicos para el comercio local y cercano, ¿no?
1: Sí, no, para La Palma, por ejemplo, ha sido un apoyo importantísimo, ¿no? Sí, ¿no? En el momento de recesión de las compañías aéreas, los cruceros han seguido llegando a La Palma, y para ellos es una fuente de ingresos importante y de trabajo también, ¿no? Yo creo que Tenerife y Gran Canaria como islas se han posicionado en un lugar privilegiado en la línea de cruceros a nivel internacional, incluso con los problemas que puede haber habido en el Golfo de Hormuz y en el Estrecho de Omán y toda esa zona por ahí. Muchos cruceros han venido a recalar también por aquí, han utilizado Canarias como vía de escape para esos cruceros que eran mucho más inseguros en esas zonas, ¿no? Así que seguimos siendo un destino seguro también para el sector de cruceros, que creo que la temporada es de octubre a marzo, me parece, si no recuerdo mal. Y bueno, pues es un sector que está también avanzando en tecnología y en sostenibilidad. Me refiero a los combustibles, que ha sido muy criticado el sector de cruceros, pero que yo creo que están haciendo esfuerzos importantes por disminuir, eliminar en lo posible todo lo que tiene que ver con emisiones de CO2, ¿no?
0: Otro tema que ha estado candente es el tema del turismo vacacional y en las zonas turísticas, ¿no? La ley, ahí la consejera ha hecho especial hincapié en intentar poner las cosas en su sitio, ¿no?
1: Pues sí, la verdad es que la ley C-25 que se aprobó que entró en vigor el 13 de diciembre de 2025.
0: Son acciones decididas y valientes, porque nadie se atrevía hasta ahora a ponerle el cascabel al gato, nunca mejor dicho, ¿no?
1: Sí, y lo que pasaba es que cualquier vivienda de cualquier parte de Canarias podría ser considerada actividad turística antes de esa ley. Quiero decir, no había ningún tipo de limitación cuantitativa ni cualitativa. ¿Sí? Y quedaba el criterio del propietario. Pero claro, cuando tú realizas una actividad económica, eso no puede quedar a criterio del propietario, queda a criterio del planeamiento urbanístico municipal, que es el que dice dónde, cuándo y cómo se ponen ese tipo de viviendas, ¿no? Como si ponen esta emisora, un supermercado o un bar, también un ayuntamiento tiene que decir dónde puede haber un alojamiento turístico, ¿no? Eso parece lógico cuando lo explico así, ¿no? Pero ha sido muy complicado porque el sector de vivienda vacacional no conocía, y yo creo que parte de la población no conoce lo que significa el planeamiento urbanístico, ¿no? Que es una intervención del Estado, claro que lo es. Cuando un municipio diseña su municipio y empieza a hacer las rayas de suelo urbano, residencial o rústico, y dice aquí va un colegio, aquí una vivienda, aquí un centro de salud, diseña perfectamente lo que quiere para ese municipio y tiene que pedir explicaciones al ciudadano, al municipio, de lo que quiere para ese municipio. Pero si desvirtuamos lo que es el uso residencial de una vivienda y lo convertimos en un negocio turístico, que es lo que es, no porque lo diga yo, pero han dicho los tribunales. Nosotros hemos hecho esa ley con apoyos y con cobertura legal suficiente del Tribunal Supremo, del Parlamento Europeo, etcétera, para que no hubiera ningún tipo de duda de por qué estábamos haciendo eso. En Canarias hoy debe haber unas 72.000 viviendas vacacionales dadas de alta, y en las plataformas comerciales, Booking, Airbnb, etcétera, unas 38.000. Realmente lo que había que hacer para darse de alta para una actividad económica era simplemente una declaración responsable en el registro del ayuntamiento correspondiente o del cabildo correspondiente. Uh-huh. Esto no parece suficiente. Ya el tribunal del año 2020, la sentencia de 1550-2020, que además la dictó uno que fue profesor mío, Rafael Fernández Valverde, que fue ponente de esa sentencia, decía que efectivamente esto no podía quedar a criterio del propietario, sino a criterio de las autoridades de la administración pública, que hace el planeamiento y que decide dónde se ponen las cosas, dónde va una vivienda, y si es una vivienda, en la función social de la vivienda es vivir, no hacer un negocio turístico. Yo sé que algunos de los que están oyendo pueden tener una vivienda vacacional y nos parece bien, pero eso lo tiene que decidir el municipio. Mira, estas viviendas son compatibles con el uso residencial y turístico. tanto que lo tenga en consideración la propia comunidad de propietarios, que es la que decide también por 3/5 partes si quiere o no esa actividad, pero también el planeamiento tiene que decir si el uso es compatible o no. Y eso es lo que estábamos pidiendo, lo que se pedía en el 2015, que no se cumplía. No es que no hemos puesto ningún requisito nuevo. Hemos puesto los requisitos del 2015, del decreto 113 de 2015, en la ley 625. Es decir, no, y ahora tiene que cumplirse. Bueno, yo sé que esto de cumplir la ley a veces es un poco exótico.
0: Pero no hemos, al menos está regulado, ¿no?
1: Está regulado. Y hoy en día...
0: Otra cosa es que todavía hay en algunas zonas donde se esté ejerciendo actividad en edificios, incluso que lo sigan como llevando, como desarrollando como vivienda vacacional, y a lo mejor puede ser que haya un vacío todavía ahí legal.
1: No, ahora mismo no hay vacío. O, lo que no hay en 85 municipios de Canarias.
0: O silencio un poco, porque hay algunas todavía. Pero claro, esto acaba de empezar a regularse.
1: La declaración responsable que tú incorporabas en el registro del ayuntamiento correspondiente tenía una obligación por parte, una obligación. Las administraciones locales podían comprobar si lo que decías en la declaración, yo cumplo con todo, era verdad. Pero no lo han hecho. Esa labor de comprobación y control tampoco prescribe, o sea, lo pueden hacer en cualquier momento, pero no lo habían hecho. Hoy le hemos pedido a los ayuntamientos que en 6 meses nos transmitieran un plan de inspección para saber cómo iban a inspeccionar sus viviendas en sus municipios y en 4 años implementar el plan de inspección. Lo tienen que hacer, ahora sí que lo tienen que hacer. Y mientras no hagan eso, no van a poder dar ninguna alta nueva. Ya está cerrado. De los 88 municipios en Canarias, solo 3 tienen un reglamento específico de vivienda vacacional: Pájara, Granadilla de Abona y Las Palmas de Gran Canaria. Mientras no haya ordenanza municipal en ese sentido, no van a poder dar ninguna alta nueva. Y eso es una de las cosas que queríamos, un efecto contención para parar y saber cómo estábamos, ¿no? Y ya digo, tenemos 72.000 viviendas en Canarias que están con una declaración responsable, que podían ejercer mañana la actividad de vivienda vacacional.
0: Quiere decir que los que estaban ejerciéndola anteriormente, igual todavía sí pueden, porque están en la antigua, por decirlo, ordenanza, no lo sé.
1: Pueden, porque no se ha hecho labor de comprobación y control. Si los ayuntamientos hacen labor de comprobación y control y no están conforme a lo que ellos decían que cumplían, deberían salir fuera.
0: Porque después están las zonas turísticas donde, dentro de la misma ley, dice que hay complejos de apartamentos que, como son segunda o tercera vivienda que tiene el propietario, están obligados las comunidades a la explotación incluso de esos recursos como viviendas vacacionales.
1: Bueno,
0: ¿no?
1: Son cosas distintas.
0: Pero yo sí. No sé si eso también depende un poco en materia de la legislación de los ayuntamientos o el propio gobierno de Canarias.
1: Una cosa son las zonas turísticas, por ejemplo San Bartolomé de Tirajana, Playa del Inglés, y otra es el suelo turístico, que es distinto.
0: Vale.
1: En suelo turístico no puede haber vivienda vacacional. Porque en suelo turístico no hay viviendas, hay apartamentos, unidades alojativas. Se parecen mucho, pero no lo son.
0: Vale, me alegro que usted lo aclare, porque uno tiene desconocimiento y mucha gente también lo tiene, incluso propietarios.
1: Los apartamentos, yo lo sé, y ellos dicen, no, pero yo vivo aquí. Bueno, esto es otra cosa, lo de vivir en residencial y salir es otra cosa. Pero los apartamentos no son viviendas, son apartamentos. Unidades alojativas de un complejo de establecimientos alojativos en suelo turístico. Y ahí no puede haber vivienda vacacional, porque la vivienda vacacional es un concepto que está anexado directamente al suelo residencial urbano, es decir, a este edificio, por ponernos en
0: claro. Correcto.
1: Sí, lo que no puede haber es vivienda vacacional en Playa del Inglés en medio del Faro 2, para que lo tengamos claro. ¿A las hay? Sí las hay, porque no ha habido comprobación y control de los ayuntamientos, porque lo que había es una declaración responsable y no se ha hecho la labor de comprobación y control. El tema de vivir en un apartamento turístico, la ley del suelo ya del 17 ya daba la posibilidad de que aquellas situaciones de usos consolidados se pudieran, digamos, certificar por los ayuntamientos. Pues hágase. Si se puede vivir, si ustedes tienen los usos residenciales consolidados conforme a la normativa urbanística correspondiente del ayuntamiento, esa persona se va a poder quedar a vivir ahí. Pero tienen que certificar el uso consolidado residencial en una unidad alojativa, porque no es una vivienda.
0: Es que si no están obligados a dejar que los exploten como apartamentos.
1: No, si ellos pueden acreditar el uso residencial consolidado, bien, se pueden quedar a vivir ahí.
0: ¿Y si no están acreditados?
1: Tienen que salir y tienen que utilizarlo para la actividad
0: turística. Siendo incluso propietarios. Es decir,
1: sí, claro, los propietarios tienen que ceder. O sea, vamos a ver, lo pueden hacer directamente los propietarios, lo puede hacer la comunidad de propietarios, lo puede hacer una empresa individual, lo puede hacer una explotadora, lo que se llama una explotadora.
0: Correcto.
1: Pero tú no puedes tener una vivienda para uso residencial si no tienes consolidado el uso, y tienes que tenerlo para la actividad que está hecha, para la actividad turística.
0: Esa es la sorpresa que se lleva mucha gente que compró hace 20 años o 15 años y ahora se ha visto con esa sorpresa, lo tenía para el fin de semana o se lo alquilaba un amigo 15 días y se ha encontrado con esa situación, ¿no?
1: Mira, Jorge, lo que ha pasado, y se dice muchas veces, la consejería nos obliga a ceder a un explotador nuestra
0: unidad. Eso es lo que dice, ese es el comentario.
1: Eso es lo que dice, ¿no? Bien.
0: ¿Cuál es la realidad?
1: La realidad es que eso lleva así desde el año 95, lleva así desde el año 2013, desde el año 2013, sí, cuando se hizo también la ley de modernización de turismo de Canarias. Y claro, estas cosas, nosotros no estamos haciendo cosas nuevas que tengan que ver con eso, estamos aplicando la ley, fin. Pero en ese tema yo creo que es importante decir, cuando nosotros iniciamos un procedimiento sancionador contra un propietario que tiene una unidad alojativa, cuando se inicia ese procedimiento sancionador, la primera certificación que se pide es al ayuntamiento correspondiente, le dice, oye, ¿qué uso de qué suelo no está esta unidad? Y te dicen, es suelo turístico, concedido para una licencia turística, para una actividad turística, no hay duda. Y cuando pasa eso y el ayuntamiento certifica eso, los inspectores se ponen en marcha. Si el ayuntamiento dijera, esto es un suelo urbano residencial, no hay nada que decir.
0: ¿Con qué personal se ha encontrado usted en la consejería? Porque siempre hablamos con a menor escala, a menor medida con los ayuntamientos. Ay, me faltan técnicos, me faltan no sé qué. El Gobierno de Canarias es una institución mayor potencial, pero también tiene que diversificar mayores recursos para todo el archipiélago canario. Entonces, ¿cómo se ha encontrado esa situación?
1: Pues mira, el equipo de inspección creo que son 14 inspectores para toda Canarias, ¿no? Para todo tipo de actividades turísticas, no solamente para alojativos.
0: Que estén actos, es decir, que no estén de baja, vacaciones. No,
1: 14 ¿sí? en toda Canarias, es poquísimo, como tú puedes entender.
0: Muy poco.
1: Pero es verdad que los ayuntamientos se quejan de falta de personal y después, bueno, nos hemos encontrado con una situación que tiene que ver con un tema demográfico. Somos la generación de baby boomers, nosotros todos, tú y yo, que dentro de poco nos iremos. Y ha habido un proceso de jubilación importante, no solamente en la comunidad autónoma, en los ayuntamientos también, y se ha ido la gente de cierta edad y la reposición no es tan fácil, la reposición de personal público no es tan sencillo, ¿no? Pero los ayuntamientos tienen muchas herramientas para poder ejercer la actividad. Pueden hacer convenios con los registradores de la propiedad, con las cámaras de comercio, con colegios de notarios, de abogados, de registradores, de ingenieros. O sea, pueden hacer tienen muchas herramientas para poder ejercer ese tipo de actividades que les pedimos.
0: Sin embargo, yo creo que, bueno, lo que uno conoce en comarca prácticamente no lo ejerce. Yo no sé si en zonas turísticas, ayuntamientos de mayor potencial o en otras islas del archipiélago, pues los ayuntamientos también se implican. Entiendo que en zonas de mayor densidad de visitantes, a lo mejor quizás puedan ejercerlas y las ejercen, ¿no? Pero en nuestras comarcas, el sureste, el norte, poco se ejerce porque se quejan en eso. Es decir, apenas tengo técnicos para sacar proyectos de obras, de esto y lo otro, ¿cómo va a meterme y poner el cascabel al gato? Es decir, sí, hay pero mirar hacia otro lado, ¿no? Escurrir un poco el bulto, ¿no? Es sí, la sensación que yo percibo y me hacen llegar algunas personas, ¿no?
1: Pero los ayuntamientos tienen sociedades municipales, muchísimos. Todos los ayuntamientos tienen alguna sociedad municipal que utilizan para cosas. Esas mismas las pueden utilizar para este tipo de cosas. Pero si no tienen estas sociedades, tienen a las cámaras de comercio, tienen a los colegios profesionales, tienen a los colegios de registradores que están encantados en ese tipo de actividades. Y yo creo que lo que pasa es que hay que tener la voluntad también de hacerlo.
0: Las cámaras de comercio se le ven implicación, voluntad,
1: trabajo,
0: ¿no?
1: Claro, están haciendo cosas para los cabildos, por ejemplo, que yo sepa, están haciendo trabajo, digamos, delegados por parte de las administraciones que no tienen capacidad o que no tienen medios, pues se los encargan a las cámaras y las cámaras lo hacen por delegación, ¿no?
0: ¿En qué nivel está y qué choque frontal puede haber cabildo, Gobierno de Canarias, Consejería de Turismo? Ves a veces notas de prensa que hace el Gobierno de Canarias en el área de turismo y ves al siguiente día, renglón seguido, otra cabildo de Gran Canaria, turismo. En determinados momentos se pueden rozar, ¿no?
1: Pues mira, yo debe ser que soy muy ingenuo y que leo todo, ¿no? Yo no he visto especiales diferencias o roces así como tú comentas. Puede ser que los haya. Y a nivel político, pero después al final...
0: Sí, no, hablo a nivel político.
1: En la parte de gestión...
0: Esa es la parte que te le pregunto, porque esa es la parte suya, la de gestión.
1: Pero en eso estamos todos en misma sintonía. Todos queremos hacer un turismo más responsable, más sostenible, regenerativo, que haya más gasto, que haya más implicación de las empresas locales que puedan ganar más dinero, que se cree empleo de mejor calidad. Y en eso cualquier político de cualquier ideología te va a decir lo mismo que te estoy diciendo yo. Yo creo que en eso, en las cosas importantes, estamos todos de acuerdo. Después en las cuestiones menores yo no entro porque no estoy en esa batalla, ¿no?
0: Cuando usted llegó, como dice, estaba lo que estaba, y estaba lo que estaba significa la gran feria FITU, la gran feria Alemania en Berlín, y no mucho más, cosa que usted ya conocía. Es decir, esta feria usted la conocía porque fue el primer promotor en la Comunidad de Medianías de Gran Canaria de implicar a estos municipios, que también tenían que tener presencia en FITUR y en los grandes eventos, aunque fuese por los recursos económicos a través de Cabildo, Gobierno de Canarias, que les ayudase, pero que ustedes querían estar presentes, y de hecho se estaba presente también nuestra comarca. Es decir, ya eso lo conocía usted. ¿Cómo está viendo y cómo se encontró también ese aspecto, y si ha podido ser mejorable ese escaparate importante para Canarias, que son las grandes ferias?
1: Bueno, las ferias también están cuestionadas ahora, ¿no? Sí. Y sí, realmente yo solamente voy a FITUR, ya no voy a World Travel ni voy a ITB de Berlín, porque hay muchas cosas que hacer aquí y no podemos irnos todos, ¿no? Yo voy a FITUR porque hay muchísimo trabajo, además que nadie
0: y lo
1: sabe.
0: Conoce perfectamente.
1: Conozco porque no solamente aquí, sino iba antes, mucho antes de aquí, yo iba por mi cuenta, siempre he ido a FITUR porque me interesaba ver, ¿no? Y bueno, pues lo que hace Canarias yo creo que es destacado, en el sentido que damos una parte importante a los empresarios. Los empresarios tienen allí un foro de trabajo importante. Sí. Además es una feria que está en un momento posicionada en una situación muy importante. Después de la World Travel, que es en octubre, noviembre, estás en enero, febrero. Y digamos que es una feria donde se rematan muchos contratos, muchas relaciones, muchas actuaciones y muchas conexiones con otros socios, ¿no? Y bueno, pues la feria es muy profesional. Canarias creo que está en un punto pues muy interesante. Si te pones a comparar con otros destinos, estamos en otro sitio. Yo tengo que decir, no quiero ser chauvinista, ¿no? Pero creo que Canarias es un destino top 10 mundial turístico, por muchas razones, ¿no? Y creo que tenemos que sentirnos orgullosos del destino que tenemos, de la sociedad que nos promociona también, que es Turismo de las Islas Canarias. Tenemos una sociedad que hace una gestión de marketing y de promoción y publicidad de primer orden internacional, y yo creo que tenemos que sentirnos orgullosos de eso, ¿no? Cuando a veces la gente que hemos encontrado también en esta legislatura, curiosamente, las mayores críticas al turismo, ¿no? El turismo de masa, que hay mucha gente, que estamos todos, en fin, está todo sobrepasado, todo súper ocupado, etcétera. Claro, esto hay que ponerlo en contexto y decirle, bueno, sí, esos mismos turistas que llegan aquí son los que dejan 4.100 millones en las arcas públicas, que sirven para pagar, por ejemplo, toda la educación pública en Canarias. El 120% de la educación pública se paga con los ingresos del turismo. 4.100 millones. O el 90% del Servicio Canario de Salud. Si nos ponemos en esa situación y tenemos que decirle a la gente, mira, 400.000 empleos aproximadamente tienen que ver en el sector turístico, de manera inducida o indirecta, el 80% del empleo en Canarias tiene que ver con turismo. Entonces yo creo que estas cosas es conveniente ponerlas en contexto para que la gente entienda que el turismo tiene algunas externalidades negativas que hay que corregir, y eso lo sabemos todos, pero tiene muchas positivas que hacen a Canarias un destino top internacional.
0: Claro, porque esto se desconoce en muchos casos. Recientemente, en mayo, pues salió pues este estudio económico, el turismo, que representa el 37,7% de la economía de Canarias y un 42,3% de empleo. Es decir, son datos, no son palabras que salen porque queden bonitas, ¿no? Son datos reflejados, y que a veces muchos de los canarios, de los que vivimos en esta tierra, desconocemos de dónde vienen recursos. Pensamos que, bueno, sí, los pone el gobierno de Canarias, pero para ponerlos tienen que entrar por algún lado, evidentemente, ¿no?
1: Y hay más datos, ¿no? Por ejemplo, nosotros tenemos ahora mismo el nivel de desempleo más bajo desde 2007 con 250.000 habitantes más.
0: Claro, ¿cómo se ha logrado eso?
1: Pues porque el sector es un sector muy
0: consolidado,
1: sólido, no solamente consolidado, es sólido, es fuerte, tenemos un destino muy bien conectado, tenemos una promoción muy bien dirigida, tenemos un destino que es imbatible en temperatura, en calidad de prestación de los servicios, en variedad. Yo creo que siempre la consejera dice una frase que es que menos esquí, aquí se puede, de nieve, aquí se puede hacer casi todo, ¿no? Y es verdad, aquí puedes hacer desde buceo hasta hasta alta montaña, si quieres, ¿no?
0: Calle, y perdone por la expresión, que en invierno han montado hasta pistas de hielo y demás, ¿no? El experimento también se ha experimentado, ¿no?
1: Sí, pero bueno, al final nos quedamos con lo que tenemos, y eso, las cosas al final tienen éxito, las que están en el territorio, y la gente sabe perfectamente qué elegir. Puedes hacer una ruta de volcanes perfectamente en La Palma, en Lanzarote, o ir a un espacio natural como el de La Gomera, o en el Hierro, pasear por paisajes absolutamente idílicos, o ir a Tenerife y estar en la montaña más alta de España y hacer alta montaña, o irte a Fuerteventura, en las mejores playas de Europa. En fin, yo creo que tenemos una variedad de productos que nos hace imbatibles en como destino turístico, ¿no? Por la seguridad, por la estabilidad, por el clima, por la oferta de servicios que tenemos. Yo creo que somos eso hay que ponerlo en valor también en lo que, en cómo destino somos. ¿Es verdad que nos faltaría diversificar la economía? Pues seguramente sí. Pero yo cada vez que pongo en la mesa, digo, ¿qué sector de actividad es capaz de ofrecer? Ya no digo el 5 ni el 10, el 1% de lo que ofrece hoy en día el turismo de ingresos y empleo. Yo no tengo alternativas encima de la mesa, Jorge. Y no hay nadie que venga y dice, esto es primario. Bueno, vamos a ver. Primario hoy en día, que es un 2, un 3% de la economía en Canarias, no sé cómo poder recuperar, porque yo no creo que la gente esté por la labor de ir al campo y hacer la labor sacrificada que hacían la gente de antes, ¿no? Entonces, es muy complicado, a pesar de que trabajamos en la economía circular, trabajamos en que haya más productos de kilómetro cero, etcétera, y tenemos convenios con productores para que el sector turístico también afronte ese reto, pero tenemos un producto que es imbatible en todo el mundo, que es el sector turístico, y yo creo que debemos seguir trabajando en mejorarlo, ¿no?
0: ¿Se ha logrado el concepto que se tenía hace años del turismo que venía del todo incluido y venía al hotel, cogían un poco su mazurca durante una semana, sol, playa, sol, hotel, sol, playa? Ese concepto que se generó en una época, ¿se ha logrado un poco cambiar y diversificar ese tipo de turismo que usted ha hablado en esta entrevista de visitar, de coger el coche de alquiler, de irse a nuestras cumbres de Gran Canaria, el otro que dice la playa para algún día en concreto, pero me quiero ir a conocer nuestros pueblos, nuestro entorno, en nuestro archipiélago canario? Ese concepto un poco de turismo del todo incluido y se lo llevaba todo, pero prácticamente o casi todo, la cadena hotelera, es decir, traía sus propios tour operadores, sus propios vuelos, que todavía se sigue haciendo en buena medida, pero ese concepto no es el que realmente genera riqueza en este archipiélago, entiendo.
1: Bueno, vamos a ver, el todo incluido es una oferta turística, una oferta del mercado que no podemos ponerle puertas al campo, y es así, ¿no?
0: Sí, pero verá que en Canarias no. Quiero hacer un inciso, sobre todo el que venía antes, low cost, ¿no? Ahora hay otro tipo de todo incluido y es otro tipo más de poder adquisitivo, me da la sensación, ¿no?
1: O sea, vamos a ver, yo realmente el todo incluido no es un elemento, un producto que se ha extendido especialmente en Canarias, es muy, muy popular en el Caribe y en otras zonas del mundo, pero en Canarias no ha sido tan extendido, quizás en Lanzarote, pero aún así me decía algún director de Lanzarote que ellos pagaban el todo incluido, al final no comían ni cenaban en el hotel, se debían fuera, pues, o sea, pagaban las tarifas de todo incluido, pero al final pues gastaban en las comidas o en las cenas fuera del hotel, ¿no? Y es a veces por un tema de comodidad más que por otra cosa, ¿no? Así que nosotros sí, estamos fomentando las experiencias fuera del hotel, ¿no? El gasto fuera, que es lo que genera empleo y genera economía, por ejemplo, en esta zona de las islas, ¿no? Si no fuera por eso, esta zona, San Mateo, Tejeda, Valsequillo, Santa Brígida o San Bartolomé, se quedarían fuera del reparto, me refiero a las zonas altas, fuera del reparto de lo que es la tarta turística, ¿no? Y no, efectivamente, hoy en día el turista gasta más que nunca y gasta más también en fuera del hotel, ¿no? Y eso creo que es una buena noticia.
0: ¿Qué materias más están en cuanto a turismo trabajando desde la consejería?
1: Bueno, tenemos que terminar la reforma normativa, ¿no? Nos queda que se publique ya definitivamente el decreto de camping y acampadas, a pesar de lo que parece. Los campings, acampadas y todo tipo de campings no era una actividad turística en Canarias, ¿no? Estaba el tema de caravanas y campers y todo se regulaba por una instrucción de la Dirección General de Tráfico, pero no estaba contemplada como actividad turística. Hemos hecho ya un decreto en consenso con todas las asociaciones de caravanistas y campistas de Canarias.
0: Pues mira que eso ha dado
1: eso ha sido debate, trabajoso, debate. Pero ya está. Ahora ya los ayuntamientos tienen un marco legal para poder hacer campings en condiciones.
0: Y hay consenso, más o menos.
1: Sí, hay consenso absoluto en todas las asociaciones. Nos dieron todos el visto bueno porque hicimos un decreto para ellos, ¿no? Y ellos nos ayudaron a regular ese sector, que yo creo que ha sido uno de los decretos importantes. También terminamos de hacer el decreto de turismo activo. las empresas de turismo activo también generan muchísimo empleo, son más de 1,000 empresas en Canarias que generan en torno a 3,000 empleos y que han estado también con nosotros en esa regulación. Les hacía falta un marco legal también para el tema de la formación de los monitores de turismo activo, y ahora nos queda pues terminar pues todo este proceso formativo, normativo, que tiene que ver con la ley de turismo de Canarias, que está hecho prácticamente el borrador, y con la unidad de operación turística, la explotación turística, que queremos también darle un toque, porque creo que también se ha desfasado con el tiempo, sobre todo para darle digamos cobertura a esas situaciones que dijimos antes, a gente que vive en los complejos turísticos, ¿no? Hay que darle soporte jurídico y seguridad jurídica. Si tú puedes consolidar el uso residencial, te vamos a dar también soporte jurídico para que tengas estabilidad y tranquilidad ahí, ¿no?
0: ¿Qué le quedará que no va a poder realizar en este 11 meses que nos quedan para las próximas elecciones? Insisto, usted no es político, pero bueno, es un cargo político, pero no es político, por lo tanto desconozco si cuando cambie el organigrama político usted continuará o no en dicha consejería, pero sí, como le conocemos, que sabemos que es una persona de objetivos, de retos, de resultados, ¿qué es lo que cree usted que sí que no se va a poder reflejar?
1: No,
0: y quizás ser una espinita.
1: Sí, la espinita va a ser la ley de turismo.
0: De retos personales.
1: La ley de turismo de Canarias, ¿no? Que es la ley que teníamos ya en borrador, e incluso la consulta pública la hemos hecho también, y podríamos instarla, pero los trámites administrativos son tan lentos en
0: los
1: la
0: plazos.
1: Sí, y eso va a ser incumplible, ¿no? Y es la pena que me queda. Se queda el texto, se va a quedar el trámite hecho, pero no vamos a poder llevar a efecto, o yo no sé si podremos, me temo que no. Esa ley, nos quedaría eso para cumplir el compromiso normativo que hicimos, ¿no?
0: Bueno, es que ahí veo que usted no es político. Si hubiese sido usted político, políticamente correcto, y si estamos en ello, vamos a intentar sacarla a la mayor brevedad posible. Es posible que salga. Es decir, cuando un gestor es gestor, se le nota ese rejo que no es político, sino es gestor. Y eso se nota, hasta en la forma de contestar,
1: a la gente que
0: su humildad.
1: No, pero a la gente que tratarla como personas adultas, ¿no? Que nos están escuchando, gente inteligente, yo por lo menos, y esa lección también la tenemos de la consejera. Hablamos a la gente de manera clara, con la verdad, sin cálculos políticos ni de votos, porque no estamos en eso. Si fuera así, nos hubiéramos quedado quietos esta legislatura, no hubiéramos hecho nada con los datos de éxito que tenemos de ingresos, de turistas, de todos los ratios de empleo, todos. Nos hubiéramos quedado quietos y no nos hubiéramos metido en los charcos que nos metimos, pero yo particularmente creo que hemos hecho lo que tenemos que hacer. Y ya digo, yo creo que a la gente hay que hablarle con la verdad y dejarnos de estos lenguajes truculentos y darle vueltas a las cosas y intentar engañar, porque al final las mentiras tienen las patas muy cortas.
0: Además de diferentes máster realizados y licenciado en Derecho, usted es abogado. Me dice Run, siempre se usó la zona por el aire, que no ha dejado de formarse y que, bueno, que cuando termine aquí este reto ya tiene otros objetivos, y además, no sé, incluso me dice Run, dice, incluso ya tiene hasta puesto de trabajo, pero no porque se lo van a dar, sino porque se lo ha currado. Pero no lo sé, yo es que siempre me meto un poco en el lado humano, porque los oyentes también tienen ese sentir, ese cariño que usted siempre ha brindado y no de los que escurren el bulto, usted va siempre con la verdad por dentro y con esa humildad. Por eso quizás allá donde va siempre tiene las puertas abiertas, ¿no?
1: Bueno,
0: cada uno se abre las puertas o se las cierra, ¿no?
1: Sí, pero yo creo que en la vida lo importante...
0: No me escurre políticamente el bulto ahora.
1: Contestar lo que quería contestarte, no te escurro nada.
0: Si no, ya me iría a la parte política y me rompo.
1: No, yo te voy a decir lo que siempre te he hablado de la misma manera, ¿no?
0: Sí, sí.
1: Y no, yo creo que uno nunca termina de aprender. Y yo cada vez que aprendo más cosas, creo que tengo más cosas que aprender. El camino del conocimiento es bastante, ¿cómo diría? Es infinito, es adictivo. Y es a veces ingrato, pero es muy satisfactorio cuando conoces cosas nuevas, ¿no? Entonces yo no voy a dejar de aprender nunca, ni de estudiar, porque creo que el ser humano está obligado a aprender todo lo que pueda, ¿no?
0: ¿Y en qué se ha metido?
1: No, yo no es que me haya metido en nada. Yo estoy como la suerte de estar en la universidad, de haber ganado una plaza. Bueno, gané dos plazas, pero... realmente tiene que ver con más que con inteligencia, con esfuerzo y con tesón, no con otra cosa, ¿no? Y lo que hay que hacer en la vida es seguir estudiando y aprendiendo y intentando mejorar cada día, ¿no?
0: Su mayor recuerdo, quizás por los años, puede ser la mancomunidad de municipios, digo, a nivel profesional.
1: Claro, estuve aquí 21 años, 22 años, Jorge, o sea, es que esas cosas no se olvidan. 21 años aquí, es que aquí... de casualidad, tú sabes que yo soy veguero de nacimiento, y a los 20, y con no sé cuántos años volví a San Mateo después de haber vivido ahí donde hoy es la notaría, en el cuartel, como tú bien sabes.
0: Correcto.
1: Y después de muchos años volví a que fue mi pueblo en su momento, ¿no? Fue una cosa bastante curiosa, ¿no? Y después tuve la suerte el año pasado de ser pregonero en Tejeda, que también ha sido otro de los regalos de esta zona de la isla.
0: Que también,
1: ¿no?,
0: tiene raíces en Tejeda.
1: Claro, claro. Entonces, yo soy muy de esta comarca, como sabes, y vine a trabajar aquí. Y a veces, pues, uno piensa que es por suerte, y otras veces que es el destino también que te marca y te vuelve a los sitios donde tú fuiste, ¿no?
0: ¿No descartas venir a la Mancomunidad o...?
1: Bueno, yo creo que nadie puede
0: descartar
1: lo que va a pasar pasado mañana. ¿Quién lo va a decir? Porque yo no lo sé.
0: Sin complicarse la vida. Ahora que no nos escucha nadie, ¿cómo ve la Mancomunidad? ¿Cómo ha cambiado de lo que se consiguió? De la lucha importante que se llevó a cabo, el trabajo de patillas, de estar ahí pateando, porque los alcaldes, y hay que decirlo así, prácticamente tienen ya bastantes obligaciones con su ayuntamiento, con su municipio. En la Mancomunidad lo que se encontraban es el trabajo hecho. Ellos iban a las reuniones de la Junta o a los plenos y simplemente decían, oye, pues sí, estamos de acuerdo, pero ya se las dejaban masticado, que es lo que buscan los alcaldes, que el trabajo esté masticado. La Mancomunidad que por sí sola sea la que camine. Todo esto ha cambiado. Todo esto, yo no quiero decir, porque sé que hay un buen equipo humano, mucho del personal sigue ahí, cada vez más limitado porque hay menos personal, pero yo no sé si es que falta la figura de un gestor, no lo sé. No lo achaco el personal, insisto, en absoluto, pero ha bajado mucho, desgraciadamente, porque uno se le pone la piel de gallina cuando ve Mancomunidad del Norte, sí, me van a decir, no, es que son no sé cuántos municipios. Pero ves todos los días proyectos, ahí Peñafiel, pico y pala, pim, pam, Mancomunidad del Sureste, proyectos, esto, reuniones, allá, reuniones acá, pam, pam. Cada uno utiliza el recurso del político de turno que esté en la consejería, en el cabildo, el gobierno de Canarias, que sea de su sintonía política, porque cada ayuntamiento tiene diferentes sintonías políticas, pero aprovecha siempre el acercamiento. Y eso se ha perdido aquí, lo noto yo, y lo digo con todo mi dolor del mundo, ¿eh? Pero es así, yo no tengo pelos en la lengua y lo saben los vecinos. Si algo me caracteriza que llevo 36 años aquí, es por algo. Tengo que tirar muchas flores y siempre las tiraré, porque hablar bien de un municipio, hablar bien de una comarca, es lo que hace que lo ayudemos a potenciar y crecer. Y cuando hago una crítica es constructiva, siempre con el lado que nadie lo tome con ningún tipo de acritud, ni mucho menos, sino... Por si alguien tiene que reflexionar, parar y decir, oye, vamos a ver qué está pasando. Porque recuerde, y yo voy en antecedente, la Mancomunidad funcionaba por el pico y pala, por gestión. Pero es que además se creó la Mancomunidad de Municipios No Costeros, que era dificilísimo reunir a diferentes alcaldes de todo el archipiélago canario que no tuvieran costa para conseguir objetivos. Y se consiguieron, señor Sanabria. Usted hacía aquí... realizaba o gestionaba con su equipo humano proyectos encaminados a los municipios no costeros. Se veían recursos, se veía movimiento, que muchas de las veces pedían 100 y les daban 20, pero se conseguían 20. Todo eso lo echo yo en falta, sinceramente.
1: A ver, primero lo que tengo que decir es que el equipo es el mismo. O sea, yo, las cosas que...
0: Pero
1: yo
0: a lo mejor el trabajo es mucho mayor.
1: No, pero yo lo que te quería decir es decir, yo podía estar al frente y tal, pero al final ahí hemos un equipo de cinco personas, tengo que decir, que hacíamos muchas cosas, ¿no? Y todos, y yo creo que es un equipo extraordinario. Creo que para que la Mancomunidad sea fuerte y tenga proyectos, tiene que haber voluntad política de los cinco ayuntamientos, y eso tiene que ser con consecuencia de un autoconvencimiento de que es un buen elemento, una buena herramienta para trabajar lo que son las economías de escala, que es lo que justificaba siempre.
0: ¿Eso que quizás tendría que pasar por dotar de mayores recursos, mayor personal?
1: Pues a lo mejor hay que apoyar en ese sentido, a lo mejor hay que tener más convencimiento de la Mancomunidad es un recurso y una herramienta útil para gestionar proyectos municipales y en fin, yo por supuesto que el equipo que está, que es el que estaba, es el mismo equipo extraordinario que estaba, eso no ha cambiado.
0: Del personal, insisto.
1: Entonces yo creo que lo que hay que hacer es pedir, o yo sí le pediría a los alcaldes, pues eso, convencimiento, implicación en la entidad, porque lo merece, porque además lo necesita y porque yo creo que le vendría bien a los propios municipios.
0: ¿Cree que la mejor etapa fue cuando gobernaba? Mire lo que voy a decir, muchos están en la gloria. La mejor etapa la creo cuando estaba Carmelo Vega en Santa Brígida, Juan de Dios Ramos en Teror, Francisco Paco Sánchez en Barcequillo y Miguel Hidalgo en San Mateo. ¿Fue la etapa más complicada, pero que vio resultados?
1: Bueno, yo creo que
0: todas son etapas.
1: Sí, pero yo no te podría destacar, o sea, una etapa, porque tengo
0: recuerdos. Son etapas duras, porque eran duros.
1: Tengo recuerdos buenísimos de todos los alcaldes, también algunos regular, ¿no? Porque todo no era un.
0: Sí, y muchos ayuntamientos morosos a la hora de pagar.
1: Bueno, pero al final todos pagaban, ¿no?
0: Sí.
1: Y yo creo que no te podría destacar a nadie, pero has nombrado gente que yo de los que yo aprendí muchísimo, ¿eh? Todos esos alcaldes. Aprendí
0: casi
1: muchísimo.
0: Todos tenían la universidad de la vida, y no más allá, pero era la universidad de la vida, ¿no?
1: Y todos confiaron, ¿eh? Yo te digo, sí, a mí no me conocían y yo no era ningún partido, me confiaron ciegamente en lo que les proponíamos, y yo creo que eso fue también, pues para mí, un regalo, ¿no? Que ellos confiaran en una persona que, ya digo, venía de otro sitio, de otro ámbito, y no tenía nada que ver con esta zona. Bueno, tenía que ver, pero no desde el punto de vista de
0: la gestión. Pero la confianza se gana por los hechos, y los hechos lo demostraban.
1: Sí, bueno, pues, lo que hacíamos, ya digo, tiene que ver con el equipo. Ese equipo que hablamos al principio, que es un equipo extraordinario, sigue estando. Lo que hay que hacer es darle la confianza, darle el convencimiento y darle los recursos que necesita.
0: Orgulloso de que por al menos se siga manteniendo, creo que se siga manteniendo, porque ya no ni lo sé, porque no llegan notas de prensa ni nada, el Medianías del Temple y la feria.
1: Pues mira, la feria de vino, queso y miel, me parece
0: orgulloso de algo que se ha podido mantener el tiempo, ¿no?
1: Pues sí, son elementos y eventos que yo creo que exteriorizaban y proyectaban a la mancomunidad fuera también, ¿no? La feria se convirtió en un referente en Canarias, tengo que decirlo, un referente importante en el sector primario y de los productores y de los consumidores también. Y después la Medianías del Temple, pues ha sido para mí también un reto muy importante, sí. ¿No? Conocer a todos los templistas y darles una plataforma de conciertos a todos esos. Yo recuerdo en aquel momento cuando empezamos que el Temple estaba en una sesión complicada, ¿no? Y yo creo que a partir de ahí también con este y con otros eventos, el Temple fue proyectándose.
0: Y una ayuda también inconmensurable de Totoyo Millares.
1: Totoyo,
0: ¿no?
1: Sí,
0: para descanso. ¿No? Por eso lo nombro, porque no está.
1: El segundo año que yo fui que fuimos a verlo, don Miguel Hidalgo y yo mismo a su casa, a Santa Brígida, para convencerlo de hacerle el homenaje porque queríamos hablar con él. Pues al final se consiguió el premio Canarias para él en la segunda intentona que hicimos,
0: sí.
1: Con apoyos de mucha gente, yo creo
0: que... Eso fue otro reto suyo personal.
1: Bueno, eso creo
0: apoyado,
1: un acto de justicia con Totoyo, que me parecía que había sido injustamente olvidado en la historia de la cultura de Canarias y del timple, además de la música en Canarias, ¿no? Y bueno, hicimos, y yo creo que eso hubo también un apoyo de esta mancomunidad, de los alcaldes de la mancomunidad que apoyaron decididamente esa propuesta, y afortunadamente se consiguió.
0: Porque usted lo que llevaba a cabo tenía resultados, y entonces la implicación de los alcaldes que fueron pasando por determinadas etapas decían, Sanabria, si tú lo traes aquí es porque esto está con los visos de nosotros, porque nosotros nada más que tenemos que dar el visto bueno y ya tú te encargas de todo, y por lo tanto notas el trabajo hecho. Esa era, yo creo, que la parte fundamental. Yo espero que también la consejera, la Jessica León, retornando a su desempeño que tiene actualmente, pues también tenga ese nivel de satisfacción, porque es una persona de reto. Por eso hacía esta pequeña semblanza, así recordando un poco el pasado, pero el pasado también a veces está para recordarlo, de los hechos, de las cosas buenas.
1: A la consejera le preguntas a ella cuando la veas y ella te dirá con la verdad siempre, te dirá lo que piensas.
0: Me dará la vuelta porque es periodista también. Es
1: periodista.
0: Ejerce la misma, o sí. Ejercía la misma labor que la mía, me dará la vuelta.
1: Sí.
0: Pero veo que es una persona, no he tenido la oportunidad de tenerla aquí en los estudios, la verdad, pero sí le hago un seguimiento como es normal, y veo que es una persona muy humilde, es decir, se rodea de gente también, de buena gente, los que he visto que se han rodeado, sobre todo periodistas que están en su entorno, usted también que está en su entorno, los que he visto, pues son personas que, trabajadoras, luchadoras, y eso me da de sí a demostrar de que no es una persona que políticamente hace lo que debería ser políticamente correcto, sino políticamente hace lo que su instinto le lleva a mejorar la área que tiene y está desempeñando, ¿no? Y eso yo creo que dice mucho de las personas, ¿no?
1: Yo no tengo que hacer la pelota, Jessica.
0: No, ni yo tampoco. A veces me queda claro, pero
1: tengo que decir que
0: si digo cosas malas, tengo que decir las buenas.
1: Desde el punto de vista personal, pues, por supuesto, extraordinaria, pero además por política, yo no he conocido una cabeza como la de Jessica. Es una persona muy inteligente que se lo estudia todo, se lo aprende todo. Y eso te da también tranquilidad.
0: Es currante, se nota.
1: Muy trabajadora. Y claro, eso se nota en el día a día. Y es verdad, no ha hecho cálculos políticos, no está en eso, no está en los cálculos de los votos, en el lenguaje populista.
0: Es que si no, no estaría usted
1: no
0: ahí.
1: Está en mensajes populistas, ¿no? Y nosotros no tenemos instrucciones políticas, yo no las tengo. Yo tengo instrucciones de gestión de cosas que hay que hacer, pero no me marca la línea política, no hace falta, ni a mí ni a ninguno del equipo. Ella marca los objetivos que tenemos que conseguir al final de cada periodo, cada tiempo, pero no nos dice cómo tenemos que conseguirlos, ni nos dice cómo tenemos que pensar. Somos independientes, pero lógicamente leales a lo que Jessica marca.
0: ¿Cómo es el día a día de trabajo en la consejería? ¿Dónde tienen ustedes un poco enmarcado, por decirlo así, la oficina o el lugar donde más gestiones se hacen? Porque claro, están en todo el archipiélago canario, pero están fijados quizás en un entorno, o sea, si aquí en Gran Canaria, y luego pues en reuniones territoriales. ¿Cómo es un poco el día a día?
1: El equipo se reúne cada 15 días, siempre nos reunimos todas las 15 días nos reunimos.
0: ¿Sí? ¿Sí o sí?
1: Sí o sí, cada 6 meses nos reunimos con todo el equipo de la consejería, me refiero a los jefes de servicio, etcétera, cada 6 meses. Pero nosotros nos reunimos, estamos permanentemente en contacto, lógicamente. Yo tengo casi siempre la sede en Las Palmas, pero voy los martes a Tenerife, tengo una oficina allí también y tengo gente allí, entonces me gusta también ir por lo menos una vez a la semana, aunque estamos todo el día viajando. Jessica, no te puedo ni contar dónde esté hoy porque no lo sé, porque está todo el día al tingo al tango. Yo tengo una gente un poquito más tranquila, pero también tenemos actos, eventos, presentaciones. Y donde tenemos que estar, a mí me gusta más estar en el ordenador trabajando, que es lo que yo quiero hacer y escribir, pero a veces hay que estar en otras cosas, como estas entrevistas, etcétera, o el día a día estamos. Yo prácticamente estoy en la oficina casi todo el tiempo, salvo que tenga o entrevistas o algún evento, alguna presentación, ¿no? Y los martes suelo ir a Tenerife. Así que, pero sí, pero la agenda de la consejera sí que ya eso es un laberinto, ¿no? Eso es muy complicado.
0: Me extrañó un poco, ¿sabes que yo lo cuento todo? Me extrañó un poco porque tuve que salir en ese momento un momentito a la puerta porque la vecina la hizo, oye, hay un huequito para el coche para que lo aparque mejor. Y claro, yo pensaba que venía el escolta, el coche oficial, el jefe de protocolo, el responsable de comunicación con los medios, el fotógrafo. Y veo al señor Sanabria con su coche. Oye, Jorge, yo vi un desconocido. Oye, Jorge, contra si el señor Sanabria, este hueco está libre. Sigue siendo usted, bueno, me imagino que, no sé, pero sigue siendo usted muy humilde, ¿no? Utiliza los recursos cuando no le queda otro remedio, ¿entiendes?
1: Exacto, yo no utilizo el coche oficial más que cuando vamos 4 o 5 a un acto y nos viene mejor por un tema de aparcamiento, porque es más cómodo, más efectivo, más eficiente, pero si no yo me muevo con mi coche.
0: Sigue siendo el mismo humilde, es decir, no se le ha subido el cargo a la cabeza.
1: En Tenerife sí utilizamos el coche oficial porque nos van a buscar al aeropuerto.
0: ¿Es normal?
1: Porque ahí si no tenemos que coger un taxi, al final el coste es mayor probablemente. Pero no, yo solo en la isla solo utilizo mi coche, sí, para los desplazamientos. No tenemos escolta, no, eso no existe, por lo menos yo no lo tengo. No tengo fotógrafo, tenemos un gabinete de comunicación estupendo en la consejería. Y a veces cuando no está el gabinete de comunicación, viene cualquiera del equipo, como por ejemplo,
0: es el caso hoy,
1: Efraín,
0: ¿no? Es el caso
1: hoy, ¿no? Que no es asesor de empleo y sabe muchísimo de empleo, pero hoy bueno está haciendo otras labores que porque somos hacemos de todo, ¿no?
0: Es otra labor también importante que tiene la consejera. Empleo también, esa parte quizás no es la suya, ¿no? Son diferentes sesiones dentro de la misma consejería, o sí también en
1: no,
0: buena
1: yo
0: medida.
1: Yo soy viceconsejero de turismo, lógicamente esa consejería que es turismo y empleo, yo se lo comenté a Jessica cuando fue a asumir el puesto, no le dije, vas a coger 2 transatlánticos, ¿no? Porque
0: el turismo
1: es un elemento que nunca se le ha dado importancia en Canarias, siempre ha sido una maría, entre comillas, de lo que es la gestión pública, para mi gusto, ¿eh? Lo digo como, digamos, externo a todo este mundo, pero el turismo ha sido, bueno, no ha sido especialmente tratado como mereciera por el sector que es y por lo que ofrece a la economía de Canarias, y empleo, que es un transatlántico realmente con el servicio de empleo a la cabeza, ¿no? Yo creo que son 2 elementos, pero tienen sentido que estén juntos, ¿no? Si aportamos el 42% del empleo en Canarias, lógicamente tenía que tener una importancia y una, digamos, una coordinación de las políticas, ¿no? Y se está haciendo realmente así. Y yo creo que el éxito de ese desempleo que te dije antes, creo que es el 13%, en Canarias desde 2007, esa tasa de desempleo tiene que ver también con esta gestión y con gestionar bien los fondos que llegan desde fuera, ¿no?
0: Se me ha pasado una hora y algo volando, porque cada vez que nosotros hemos hablado se nos pasa el tiempo, pero súper rápido. Pero sé que tenía otros compromisos, me decía, ahora como mucho a las 11 y quiero ser respetuoso con ello. ¿Qué se nos queda por comentar, añadir? a todos los vecinos, ya no solo de la comarca, porque hemos expandido, también la radio va creciendo, se nos escucha en todo el sur, se nos escucha en el norte, y las redes sociales e internet pues nos lleva a cualquier parte del mundo. ¿Qué se nos queda por añadir?
1: No, bueno, sabes que estoy a disposición. Que
0: no, ese compromiso seguirá manteniéndose firme.
1: Por supuesto, yo se lo dije a Yaisa cuando vamos un día también a Radio Tinamar, concha, que hace tiempo que no subo. Y bueno,
0: de hecho, no está usted aquí desde que ha sido asignado viceconsejero.
1: Sí, no, hace mucho tiempo.
0: Por teléfono hemos estado alguna que otra vez.
1: Sí, es verdad.
0: Pero presencialmente.
1: Hace tiempo que no venía.
0: Y no lo de que el cargo se le sube a la cabeza, sino por cuadrar agenda, no, simplemente. Sí, no. Por una parte y por la otra. También tengo que decir por la mía. Sí. Que si tú no te preocupas, pues.
1: Yo estoy a toque de teléfono, tú lo sabes. Y
0: bueno, eso es verdad, sigue teniendo el mismo número de teléfono, aparte del oficial.
1: Sí, yo sí no lo uso, así que no lo uso apenas.
0: Y la respuesta, si no la tengo al momento, la tengo a la hora, a las dos horas, ahora está una reunión que necesita. Eso sí es verdad, sigue siendo igual.
1: Y vamos a intentar a ver si viene un día la consejera para arriba, vamos a comprometernos en eso.
0: Pero usted siguiente. Tiene que comprometerse a venir con ella.
1: No, yo vengo con ella, pero para invitarla a desayunar en uno de los bares de aquí del municipio, para que conozca un poco este municipio.
0: Bueno, lo hacemos a la hora del mediodía y nos vamos al Guachinche.
1: Bueno, pues. Vamos a ver si podemos hacer eso con Yaisa, que tú conoces, que es la directora de comunicación, y a ver si podemos comprometerla a subir.
0: Contento con los compañeros de comunicación, ¿no?
1: Sí, claro que sí. Tenemos un equipo
0: gente cercana también, muy cercana.
1: Que nos hacen la vida muy fácil. Y esas cosas que a veces uno no tiene tiempo para resolver, pues te resuelven y te ayuda muchísimo en la agenda todo el día, que es bastante complicada, pero que ellos hacen muy cómoda, ¿no?
0: Un verdadero placer, querido viceconsejero, amigo, porque lo puedo decir así a boca abierta, los mayores éxitos, porque los éxitos dentro del desempeño de su labor que usted tenga no son bien para Jorge, son bien para nuestra comunidad canaria, por lo tanto, para seguir creciendo juntos por esta bendita tierra. Un abrazo y hasta que nos cuadre otra vez, así de claro.
1: Muy bien, muchas gracias a ti, y bueno, sabes que yo siento esto como mi casa, así que volveré.
0: Lo sé.
1: Las veces que nos invites.
0: Un abrazo.
1: Gracias.
0: El viceconsejero de Turismo del Gobierno de Canarias, don José Manuel Sanabria, que nos ha acompañado en esta entrevista en la mañana de hoy aquí en Mañanas de Verano.

Bueno, seguimos avanzando en esta mañana de la radio aquí en Radio Dinamarca Canaria. 11 y 4 minutos de la mañana. Ya por aquí con el compañero Ramos. Donde por lo tanto las mañanas de verano que continúan aquí en esta casa en Radio Dinamarca Canaria. Y yo, como se suele decir, con la música a otra parte. Porque la música la seguirá poniendo, seguirá acompañándolos en las mañanas de verano. El compañero Ramos hasta cerca de las 2 de la tarde. Y luego, pues el señor Miranda retornará la sobremesa y la tarde musicalmente hablando en las mañanas de la radio. Lunes 17 de agosto 2026, desearles que tengan un buen día. Hoy se nota más, un poquito más fresquito, se nota afortunadamente. El aire, si abrimos la ventana, pues a sola. Así que disfruten y ya con las mañanas de verano con el señor Ramos. Que ustedes disfruten del día. Sean buenos. Que yo lo intento. Muy buenos días.

0: Hola, hola, muy buenos días.
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0: Sean todos bienvenidos a esta segunda parte de las mañanas de verano en Radio Dinamar Canarias.
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0: Después de la primera hora con la reentré del compañero Jorge Rivero, esta segunda parte de las mañanas de verano, con un servidor repasaremos como siempre poquita información, porque en verano lo que prima es la diversión, la música, la alegría, la desconexión.

Y a Enrique también, hombre, no se va a quedar atrás. Si quieres interactuar con nosotros mediante WhatsApp al 678-687-112.

0: El señor Ramos también, que nos da los buenos días. Buenos días, señor Ramos. Un placer tenerlo por aquí también.
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0: Oiga, que hoy en la Vega de San Mateo amaneció soleado, pero con una temperatura de 22 grados a la sombra. A la sombra. Ha refrescado y bastante, porque yo llevo dos noches con el aire acondicionado apagado.
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0: Así que Endesa, que se fastidie. Pero claro está, con todas las ventanas abiertas, si no, no hay manera.

Duncan Du para comenzar esta mañana de verano. En la segunda parte, en el segundo tiempo, por cierto, el equipillo ayer que ganó, apuradito en las últimas. Pero me alegro muchísimo por Sandro Ramírez, porque después de pasar un año de tormento con las lesiones, se lo merecía el muchacho, ¿eh? Y por supuesto el Bichito volvió a marcar de nuevo. Pero bueno, todavía se nota que no hay piernas, se nota que hay que asimilar conceptos del nuevo técnico. Pero estamos empezando el primer partido.

Y pronto tendremos también aquí en el Municipal de La Vega el 27, 28 y 29, si no me equivoco, estoy hablando de memoria, el torneo Panadería Pulido Radio Dinamar, que como cada año llevaremos a todos ustedes, con la retransmisión del señor Rivera, un servidor, y todavía no está confirmado los demás colaboradores, si siguen de vacaciones, pues nada.

Bueno, como cada mañana repasamos lo que nos comenta AM Canarias para el día de hoy. Lunes 17 de agosto de 2026. Bueno, en cuanto a fenómenos significativos, no se esperan gran noticia. Y la predicción, pues muy pequeñita para el día de hoy. Intervalos nubosos, tendiendo a poco nuboso en las islas más orientales durante la mañana. No se descartan lluvias débiles y ocasionales en el norte de las islas de mayor relieve durante la madrugada. Las temperaturas sin cambio o en ligero descenso. El viento flojo o moderado del norte, más intenso en vertiente suroeste y noroeste por la tarde. Maravilloso. En las capitales canarias, en Las Palmas de Gran Canaria, habrá mínimas de 23, máximas de 28. Y en Santa Cruz de Tenerife, mínimas de 23, máximas de 30.

Vamos a repasar pequeño fleco de noticias. Así que, como decía la orquesta Mondragón, viaje con nosotros.

0: Entonces vamos.
1: Bueno, el macchiato que sigue quemando todavía. La feria Kilómetro Cero impulsa el producto local ante 7.000 personas en Moya.

0: serpientes. Detenido por presuntamente provocar un incendio en una vivienda de La Paterna tras amenazar a sus moradores.
1: Y en sus brazos los dragones se arrojarán, serán suyos. Marlene y Tarzán.
0: Y la serie canaria Sal de mi playlist llega a Televisión Canaria tras su éxito en las plataformas digitales.

0: Fuertes tormentas, lluvias y calor ponen en aviso a 10 comunidades tras el nivel naranja.
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0: Y otra noticia que se repite, un joven de 17 años acaba en el hospital tras sufrir heridas de arma blanca en Lanzarote.

0: todo al pasar.
1: Y a tres media prepara cambios profundos en el Al Rojo Vivo y Más Vale Tarde para intentar contener la crisis de audiencia de La Sexta. O La Secta. Ya la gente se está dando cuenta de lo que hay, hombre. No hay cadena, bueno, primero la 1, pero no hay cadena privada que blanquee más todas las historias que hay que La Secta.

Muere un niño de 10 años tras ser atropellado por un tractor en Burgos. Y tres muertos, uno de ellos menor, en un tiroteo en Huelva. San Roque, que llena de tradiciones los municipios de Guía y Firgas.

y Arrecife, que estrena un punto violeta móvil para reforzar la atención ante la violencia sexista en las fiestas de San Ginés. Y también desde primeras horas de la madrugada o ayer, saltaba un luctuoso suceso con un miembro de la UME que murió en el peor incendio de la historia de Aragón. Todo ello fue al volcar la autobomba por un barranco.

Bueno, y Canarias que creará una colección pionera y única de diatomeas, las algas que sostienen la vida en la tierra. Esclavos, niños abandonados y apellidos vivos. Este es el secreto del libro 1 de bautismo de Santa Brígida.

Y ayer que murió un octogenario tras caer con su coche por un barranco en Galdar. Y Pablo Alborán que reúne a 18.000 personas en Arrecife con Rosana como invitada sorpresa en el concierto en la fiesta de San Ginés. Pablo Alborán, que yo le digo el triste. Tita Marter, hija predilecta de Valsequillo. Ni con una calculadora se cuentan todos mis alumnos.

Nos dice por aquí el señor Ramos, dice, ¿cuántas venas nos habrá cortado Pablo Alborán y Alex Ubago? Yo, la verdad es que será buen cantante y todo lo que quiera, porque ahí está todas sus ventas, sus éxitos y los miles y miles y miles y miles de fans que tiene, pero es un triste, tío. Bueno, este ha sido el pequeñito repaso a pequeñitos flecos en el día de hoy, lunes 17 de agosto, un día menos para el otoño.

Lucy, que nos manda un cartelito que dice: todo esto y más deseo para ti. Y hay unos corazoncitos o algo que pone: ánimo, esperanza, amor, buenos días. Y después debajo tiene una leyenda. Voy a coger aire, a ver. Buenos días, amigo mío, dice: feliz día para todos los oyentes. ¿Ah? Pequeñito, pequeñito hoy, Lucy. Por supuesto, saludamos también a todos los integrantes de tu casa. Ah, mira, la canción que cantaron para mí los Inhumanos.

Seguimos avanzando mañana de verano con la mejor música que puedes escuchar conectado a nuestro dial. Vámonos con Ritmos Latinos con David Civera. Dile que la quiero. Dile. Hoy me está fallando a mí la cabeza, el lado musical de la cabeza me está fallando, ¿eh?

0: Señor Ramos nos dice, ya que pusiste esa, dice, pon que la detenga, que es mítica. No sabía yo que a usted le gustara estas cosas, ¿eh?
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0: Nuestra amiga Conchi de Risco Prieto dice, no cambies el lado de la cabeza. Buen día, José Luis. Buen día, Conchi.
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0: Dice el señor Ramos, todos tenemos nuestro pasado. Sí, es verdad, sí, es verdad.
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0: Lucy, que nos manda otro cartel y con la cara de Rafael y pone que sabe nadie. Es lunes, dice. Sí, qué mal día, es el lunes, ¿verdad?
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0: Yo como nací un jueves. Mi madre siempre me decía, estás en mitad de camino como los jueves, ¿eh? No se me olvidará nunca esa palabra, ¿eh? La pobre, que la tuve 14 horas de parto. Ya de pequeñito, molestón.
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0: Señor Ramos dice, yo nací un viernes, claro, que me acuerdo.
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0: No voy a decir una cosa que usted sabe perfectamente lo que es.

Paquita, buenos días, que nos manda un café y una planta. Feliz lunes, que tengas un hermoso inicio de semana. Mientras el sol no apriete, Paquita, vamos bien.

0: Bueno, el señor Ramos, que tuvo su pasado, quería que la detenga, que es una mentirosa.
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0: Lucy, que nos dice, yo nací un 12 más 1 de diciembre. Hombre, eres Sagitario. Pero vaya numerito de día para nacer, Lucy.

0: El señor Ramos dice, si Lucy es Sagitario, es buena persona, seguro. Claro, como tú también eres Sagitario. Pero usted nació el día 1. Igual que su primo. Lucy dice, nací el día Santa Lucía. Ay, qué originales eran los padres de antes, ¿eh? A ver, ¿qué día nació? El día de San Pablo, Paulo.
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0: No se rompía mucho la cabeza, ¿eh?
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0: Yo el día uno tengo que ser el primero siempre, dice el señor Ramos. Claro, claro, eso le viene a usted de la sangre, amigo. Bueno, Tere, que nos dice, mi hijo mayor nació el 12 más 1 de octubre. Casi, casi el mismo día que yo, Tere. Yo nací el 10 de octubre. 10 del 10, siempre parejito.

0: Lucy, que nos dice que el nombre es bonito. Claro que es bonito, hombre. Yo estoy diciendo que los padres de antes no se complicaban mucho la vida. Bueno, primer audio de mi otra mami, Mari Carmen. ¿Qué pasó? Buenos días.
1: Buenos días, José Luis. Cuando tú puedas y quieras, ¿me puedes poner el bolero de Luz Casal, Una historia de un amor? La historia de un amor no es nada más que para recordártelo y que tú, si lo tienes a mano, lo pongas. Y esperemos, a mí me encanta, esperemos que a todos los radioyentes les guste también. Un fuerte abrazo, amigo, y un saludito para todos mis radioyentes que los considero mi familia de la radio. Hasta la próxima.
0: Bueno, la iremos buscando, Mari Carmen. Mientras tanto, el rock rústico del Koala. Vamos a hacer un corral.

Bueno, las Nancy Rubias sonando en las mañanas de verano, Radio Tinamar Canaria. Esta la usamos, no sé si fue el verano pasado o el otro, ya no me acuerdo.

0: Bueno, tenemos otro audio de Mari Carmen. ¿Qué pasó?
1: Según dices tú, los padres antes no se complicaba la vida, sino tardía nacía y por el nombre, pues le ponía el nombre al niño o a la niña. Pues mi madre, cuando yo nací, hay dos nombres. Me dejó el primero, pero el segundo no. Si es por eso, yo me llamaría hoy María Reina, pero me llamo María del Carmen. Pero no es solamente sino porque mi madre le encantó el nombre de María del Carmen. Pero si llega a ser por el día que nací, tengo nada más que el primero, María.

lentejas al ritmo de la música. Y también me dice: yo nací en la víspera de San Antonio, menos mal que me pusieron Carmen. Sí, la verdad, Antonia. Buenos días, Mari Carmen.

Bueno, como dice el arrebato, te voy camelando. ¿Quién está camelando a quién?

Buenos días, José Luis, para todos los oyentes. Los mejores son los nacidos en el 67. Tú eres más chico que yo, Jaime. Buenos días.

Pues ahí teníamos a la gran Luz Casal con este bolero clásico cantado con su característica voz. Ahora les voy a poner un tema que tiene una explicación y se la voy a dar. Vamos a ver. Yo en mi juventud tuve una pareja y como antes se usaba mucho escribir versitos y cosas de esas, yo copié la letra de esta canción y se la comió durante 10 años hasta que la escuchó y me pilló. Henry Stephen.

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0: seguramente lo mejor es la rosa. No, no, nos iremos charlando, nos iremos besando, ¿eh?
1: Bueno, mañana de verano de Radio Dinamarca Canarias. El gran Camilo Blanes, o sea, ese Camilo VI. Siempre me

0: Bueno, y el parte diario meteorológico de la isla La Palma, que nos lo trae Pascual. Vamos a sentir envidia porque pone tiempo actual en Breña Baja 15,4 grados. Sensación térmica de 8,3 grados centígrados, pero qué maravilla. Con una humedad del 62% y todo esto actualizado a las 12 del mediodía. Pues ponte una rebequita, Pascua, como decían las madres de antes.
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0: y disfrútalo.
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0: Bueno, de Camilo VI nos vamos a Brasil con estos ritmos brasileiros. Ah, no, me equivoqué. Este es el DJ Lombardoni con su Disco Band.

Estamos en los 80, cuando los cortes, los mix, estaban tan de moda. ¿Recuerdan los Max Mix? Y todo esto en los 80 se hacía a mano, no como hoy en día, por ordenador. No, no, se hacían los cortes de temas a mano.

0: Seguimos avanzando en las mañanas de verano de Radio Dinamarca Canaria. Vámonos a finales de los 70 con el israelita Gianni Bella. De amor ya no se muere.
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0: Música del recuerdo.

0: gracias.
1: Bueno, Mari Carmen, que nos dice, aquí estamos, allí chicharrón de calor, qué envidia de La Palma, un abrazo para todos los palmeros. La verdad que da envidia, sí.

0: Gianni Vela en estas mañanas del recuerdo, mañanas de verano de Radio Dinamar Canaria. Vámonos a repasar un par de canciones de Disney. En este caso, el libro de la selva, Quiero Ser Como Tú.
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1: Bueno, ahora cumple con tu parte del trato, primo. Dime cuál es el secreto de ese rojo fuego.
0: Pero yo no sé cómo hacer fuego.
2: A mí no me engañas, Mowgli. Un trato hicimos yo y tú. Y dame luego el hombre en fuego para ser como tú. Y dame el secreto, cachorro, dime cómo debo hacer.
3: Dominar quiero el rojo fuego para tener poder.
4: ¿El fuego? Así que eso es lo que quieres, Eribón. Lo voy a hacer pedazos. Lo patearé. Lo... ¡Uy! ¡Qué ritmo más sabroso! ¿Quieres dejarte de ritmo y escucharme? Aquí hay que usar la astucia y no la fuerza bruta.
5: Tú lo has dicho, viejo, y a mí de las dos me sobra.
4: ¿Quieres escucharme?
5: Oh, sí, sí.
4: Bueno, mientras tú simulas un pleito, yo rescato a Mowgli.
5: ¿Entendido? ¿Y en qué forma, compadre?

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2: Canciones inolvidables de Disney con la que crecimos todos. Vamos a repasar otra más reciente del año 90 y poco.

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0: Bueno, esto era el Rey León. Y si nos vamos mucho, mucho, mucho más atrás en el tiempo, siguiendo con Disney, ¿quién se acuerda de Pepito Grillo y Dame un silbidito?
1: 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Y ahora cantemos. Cuando estés en líos por tu bien o por tu mal, dame un silbidito, dame un silbidito. Y si no pudieras dominar la tentación, dame un silbidito, dame un silbidito. No olvides de silbar, no basta soplar. Y al no poder silbar, grita.
2: ¡Pepito Grillo!
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0: Porque esto es lo que nos enseñó cuando éramos niños, es que todos tenemos la voz de la conciencia, que no es otra cosa que un Pepito Grillo siempre que nos dice está bien o está mal.
1: ¡Yuhu! ¡Dame silbidito! ¡Está bien!
0: Ahora me acordé de un chiste de Manolo Vieira. Pinocho era de madera, ¿no? De Madeira. Bueno, el señor Ramos que nos dice de Disney también estaba estos Halloween de Pesadilla antes de Navidad.

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0: verdad, os encantará. 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
1: Dirigida por el... Yo le digo el enfermo mental de Tim Burton.
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0: En este pequeño repasito a lo que ha sido Disney durante todos estos años, a finales de los 90 nos trajeron esto, Under the Sea, bajo el mar.
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0: si al dueño le apetece, a mí me van a comer. 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

0: Bueno, finalizamos nuestro pequeñito repaso a Disney de hoy. Tiempo de unos consejitos comerciales y enseguida volvemos.
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Hotel Bon Jantar en Somoza, restaurante Green Nos vamos al año 78 con el grupo Asia, Hit of the Moment. Vuelve el rock en las mañanas de verano.

casi 50 años de este tema sonando aquí en la mañana de verano de Radio Dinamar Canaria, desempolvando éxitos y recuerdos del ayer, solo para ti.

Y es que, como les digo siempre, los viejos rockeros nunca morimos. Y siguiendo con un poquito de rock, en este caso hard rock, desde Australia, los AC/DC preparan los oídos con su tema TNT. ¡Vámonos!

el hard rock que se apodera de las ondas en las mañanas de verano de Radio Dinamarca Canarias. Seguimos avanzando. Bueno, Tere nos manda un cartel de desaparecido. Raúl de la Nuez Hernández, que desaparece en mayo del 26 en Puerto Rico, en Mogán, con la edad de 39 años. Se desconoce la vestimenta del momento de la desaparición y precisa medicación urgente. Teléfono 091-062-112 y el 609-765-763 o emergencias@georgcanaria.es.

Bueno, banda sonora de la serie Vikingos. Ya lo he dicho varias veces, pero lo vuelvo a repetir, una de las mejores series que he visto en mi vida.

Como le he dicho en otras ocasiones, esta intro de un grupo de nombre impronunciable noruego ha sido nombrada la mejor intro de la historia de la serie del mundo. Allá por el año 76 surgió un grupo que utilizaron por primera vez sonido electrónico para la voz. Se ponían un tubo que pasaba por un sintetizador alemán que se llamaba Kraftwerk y sacaron este tema que te voy a poner en directo, The Robots. Causó furor esto, ¿eh?

12, 54 minutos de la tarde. En las mañanas de verano de Radio Dinamarca Canaria, Kraftwerk, The Robot. Éxitos del pasado que sacamos para ti del baúl de los recuerdos. Y ahora les voy a poner un tema que a mí me flipa, Fire on the Floor, para ver qué piensan ustedes. La intérprete es Beth Hart.

Descubriendo para ti grandes joyas musicales en la mañana de verano de Radio Dinamarca Canarias, porque realmente te lo digo y no es cuestión de echar flores, pero esto no lo puedes escuchar en otro lado, solo aquí.

Bueno, esta canción que se ha puesto de moda en los estadios ingleses, en la Premier League, que la canta todo el estadio entero. Es que lo de antes siempre vuelve, siempre. Ese es otro datito que les dejo hoy.

0: La mañana de verano de Radio Dinamarca Canaria, donde puedes escuchar de todo: rock, balada, pop, bolero, de todo. Bueno, tiempo de unos consejitos comerciales y enseguida volvemos.
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13:12 de la tarde de este lunes 17 de agosto 2026. Mañana de verano, Radio Dinamarca en área. Vámonos con un tema de los 80, una de las canciones más bonitas del mundo, Imagine, de John Lennon.

Bueno, ya a esta hora de la tarde, tiempo de repasar efemérides y hechos históricos que ocurrieron tal día como hoy, un 17 de agosto. Y para empezar, comenzamos una efemérides que hoy hace 9 años, tristemente, año 2017, alrededor de las 5 horas de la tarde en las Ramblas de Barcelona se produce un atentado terrorista yihadista cuando una gran furgoneta atropella masivamente a las personas que por allí paseaban pacíficamente. 16 personas mueren y más de 300 sufren heridas de diversa consideración. Año 1999. En el noroeste de Turquía y poco después de las 3 de la madrugada, un terremoto de más de 7,4 grados en la escala de Richter golpea la zona donde vive un tercio de la población del país y donde además se concentra la mitad de sus valiosas industrias. En Izmit, a poco más de 100 kilómetros de la capital, ha tenido lugar el epicentro. Fallecen inmediatamente 17.000 personas al desplomarse sus casas sobre ellas. Otras tantas morirán en los días siguientes por deshidratación o agotamiento. Los daños materiales ascenderán a más de 6.000 millones de dólares.

Año 1982, en el norte de Alemania, en las líneas de producción de la multinacional Philips de esta localidad germana, han completado con éxito esta mañana la manufactura del primer disco compacto, el CD. Destinado al mercado masivo, el revolucionario soporte óptico de 12 centímetros de diámetro, desarrollado conjuntamente con la corporación japonesa Sony y portador de una pista grabada con el álbum The Visitor del grupo sueco ABBA, prescinden por completo de las tradicionales agujas analógicas para ofrecer una nitidez sonora inalterable mediante lectura láser. Este hito tecnológico en la planta de Polygram sella de forma definitiva el principio del fin para el reinado comercial del vinilo y el cassette, anticipando una inminente transformación en los hábitos de consumo cultural de todo el planeta. Hace 44 años y ¿sabes lo que les digo? Apenas se usa el CD ya y ha vuelto el vinilo porque suena mejor. Pero bueno, es historia.

año 1962. Aunque los astronautas han aterrizado dos días antes, el 15 de agosto, es hoy cuando la Unión Soviética presenta al mundo el éxito absoluto de su última y más audaz hazaña cósmica. Mientras los ingenieros y comisiones médicas del Kremlin concluyen los primeros análisis exhaustivos tras el triunfal regreso a la Tierra de los cosmonautas Adrián Nikolayev y Pavel Popovich, el histórico vuelo conjunto de las naves Vostok 3 y Vostok 4, que culminó con éxito hace menos de 48 horas sobre las estepas de Kazajistán, pues han pulverizado todos los récords de resistencia humana en ingravidez y ha demostrado al mundo una precisión balística asombrosa.

Año 1960, Gabón se independiza de Francia, siendo elegido en 1961 León Mbah como su primer presidente, con el Hat Omar Bongo como su vicepresidente. Mbah fallecerá en 1967 y Bongo lo reemplazará como mandatario, de acuerdo a una reciente ley según la cual el vicepresidente sucederá inmediatamente al presidente en caso de fallecimiento. Bongo establecerá un sistema de partido único, el Partido Democrático de Gabón, y en 1990 Gabón se abrirá a un régimen multipartidista y tras las elecciones de ese año ingresarán en la Asamblea Nacional representantes de 5 partidos opositores al PDG, aunque Bongo seguirá siendo el jefe del Estado. Año 1945, en Indonesia, Sukarno declara la independencia de su país de los Países Bajos. Tras el traspaso de soberanía holandesa, que durará 4 años, Sukarno se convertirá en el primer presidente de Indonesia, cargo que ocupará desde el 27 de diciembre de 1949. En 1956, Sukarno suprimirá todos los partidos políticos e instaurará en 1959 la democracia dirigida, que durará hasta que sea definitivamente depuesto en 1967 por el también dictador Suharto. Año 1930. En un vuelco político de consecuencias imprevisibles para la corona, los principales líderes de las fuerzas republicanas y constitucionalistas de España han sellado esta tarde en la sede del Círculo Republicano de la ciudad de San Sebastián el histórico pacto que lleva su nombre, un frente común clandestino diseñado para derrocar la forma inminente de la monarquía de Alfonso XIII. La trascendental cumbre, en la que han participado figuras de la talla de Niceto Alcalá Zamora, Manuel Azaña, Alejandro Lerroux y representantes del nacionalismo gallego y catalán, han servido para trazar la estrategia de un futuro alzamiento civil y militar, acordando además la creación de un comité revolucionario que operará en la sombra para instaurar una república democrática y reconocer por primera vez las aspiraciones de autonomía regional de Cataluña.

Año 1896, George Washington Carmack descubre oro en Bonanza Creek, un afluente del río Klondike en el territorio de Yukon en Canadá, dando inicio a una fiebre del oro en el valle de Klondike que, bajo vigilancia de la policía montada, discurrirá de forma más o menos pacífica. Año 1825. Reunida en Chuquisaca la Asamblea Deliberante Boliviana, que el pasado 6 de agosto firmó el Acta de Independencia, establece en el día de hoy la bandera bicolor de Bolivia. Sin embargo, no será hasta 1855 cuando se use la actual enseña, conocida como la tricolor, roja, amarillo y verde. Bueno, pues parece que hoy es el día de Beatriz.

Repasamos efemérides de nacimientos. Año 1844 en Hanover, la actual Etiopía, nace el que será su emperador como Menelik II desde 1889 a 1909. En 1886 fundará la capital Addis Abeba y transformará el país desde un grupo de estados más o menos independientes a una nación unida. Luchará por abolir el comercio de esclavos y pondrá coto a la nobleza feudal. En 1903 sufrirá un ataque de apoplejía que le apartará de las labores de gobierno, que pasarán a manos de un consejo hasta la subida al trono en 1909 de su hijo Li Yasu, que morirá en 1913. Año 1786, en Langston, Tennessee, Estados Unidos, nace David Crockett, héroe de la independencia de Texas, que morirá a los 49 años de edad en la batalla del Álamo durante el conflicto entre la República de Texas y México.

Y repasamos las únicas dos efemérides de obituarios que tenemos para hoy, 17 de agosto. Año 1850, muere en el sur de Francia, en su exilio voluntario a los 72 años de edad, José de San Martín, militar argentino, prócer de la independencia latinoamericana y decisivo de la independencia de Argentina, Chile y Perú. Y 1786 fallece Federico II el Grande, rey de Prusia de 1740 hasta su muerte. Durante su reinado se usaron nuevos métodos agrícolas e industriales. Fue considerado uno de los déspotas ilustrados más notables de la Europa del siglo XVIII. Bueno, este ha sido el repaso de efemérides y hechos históricos que ocurrieron tal día como hoy, un 17 de agosto. Nos quedamos con The Creedence Clearwater Revival.

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0: 13:33 minutos de la tarde, seguimos avanzando en esta mañana de verano. Ahora con el último bloque de consejitos comerciales, no se me vayan.
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0: Bien, 13:42 minutos de la tarde ya. Tiempo de concurso, participación, saludo. 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Buenas tardes.
1: Muy buenas tardes, José Luis.
0: Hola, mami, ¿qué tal?
1: Mucho calor. Desde por la mañana me fui a hacer una analítica y no me quisiera acordar. A esa hora, 8:45 que salí de mi casa, ya hacía un calor que vamos. Pero bueno, no hay otra cosa.
0: No, hay que fastidiarse.
1: Hay que fastidiarse, por no decir otra cosa.
0: Sí, sí.
1: Pero el mal entendedor, con buenas palabras.
0: Con pocas palabras basta, sí.
1: Sí, bueno, hoy, según dice el almanaque, es día de San Jacinto.
0: Ah, bueno, aquí me salió Beatriz, no sé por qué.
1: Bueno, también puede entrar, pero en mi almanaque hace años que viene saliendo el santo de San Jacinto. También. Pues para todas esas personas, tanto Jacinto como Jacinta, que se dé por saludado y toda aquella persona que cumple años. Especialmente hoy cumple mi hijo Diego años. No Ajá. digo los años, pero los cumple.
0: En agosto lo pariste, madre mía, qué calor.
1: No me quedó otro remedio sino parirlo porque no había más nadie que se ofreciera.
0: Sí, pero eso se saca cuenta antes de hacerlo.
1: Bueno, después de cerca 4 años que viniera el segundo, no tiene nada que ver.
0: Bueno, yo siempre miro la fecha para ver cuándo nace.
1: Tienes que tener mucha puntería como para saber día.
0: La tengo.
1: Ah, bueno. Bueno, pues dichoso que...
0: O Mari Carmen, la tenía.
1: Bueno. Todo es comprensible.
0: Hombre, claro, que uno va cumpliendo años.
1: Hombre, te lo digo por mí también. Yo quisiera cumplir años, como se lo dije a mi hijo, que goce de su cumpleaños, que su madre lo vea y lo oiga.
0: Efectivamente.
1: Porque yo prefiero más faltar yo que faltarme un hijo.
0: Ah, no, yo no opino lo mismo que tú.
1: Pues... Bueno, porque tú eres un padre desnaturalizado.
0: Eso dicen, pero ya, yo me quiero quedar todo el tiempo que pueda, ¿viste?
1: Bueno, yo también pido permiso. Ajá. Ahora que me lo conceda, ya eso es otra cosa.
0: Yo lo siento, yo lloraré, me dolerán el alma, pero yo me quedo.
1: Sí, seguro, tú te quedas en el mundo, tú dices... Bueno, dame la llave que yo cierro el mundo.
0: Sí.
1: Tú lo cierras, tú eres el último. Pues nada. José Luis, no te quito más tiempo.
0: Sí.
1: Pero sí decir la Pascua que envidia. Ahora sí es verdad que le tengo envidia. Ni es sana, ni es mal sana, ni nada. Pero ¿quién pudiera coger esas temperaturas?
0: Santo, 15 grados, dice Gabi. Ya. Qué rico.
1: ¿Me oíste?
0: Sí. Es que es para decirlo, ¿eh?
1: Es para decirlo. Aquí estoy yo. No es que sude, porque yo nunca he sudado, pero estoy toda pegostada.
0: Sí, claro.
1: De la humedad que hay y del calor.
0: Sí.
1: Pues yo, ¿qué quiere que te diga? Es para envidiar.
0: Sí, claro.
1: Pero ya que no me lo coja en cuenta, que es una envidia. Ni si sabes si es buena, si es mala.
0: No, yo te digo, la mía es envidia collina.
1: No. Término medio. Goce, mientras pueda que goce de esas temperaturas, porque nosotros estamos achicharrados.
0: Sí, la verdad que sí.
1: Achicharradito, como dice la televisión.
0: Sí.
1: Pues para Paíte, su esposo, que siempre me olvido del nombre de él, Ignacio. Ignacio.
0: ¿Tú sabes que mi madre me iba a poner ese nombre a mí?
1: Pues mira, hablando hoy referente al nombre ese, mi hijo nació el día de San Jacinto y yo no. le puse el nombre de los dos abuelos.
0: Claro.
1: Aunque siempre se llama por el primero. Se llama Diego Francisco.
0: Uh-huh.
1: Pero, ¿o no? ¿Quién mejor que los dos abuelos que lleve su nieto el nombre?
0: Mis hijos no tienen ninguno nombre de abuelo, ni de tío, ni de padre, ni de nada.
1: No, tú no, eres desnaturalizado.
0: Sí, no me gustaba a mí esas cosas.
1: Bueno, pues yo fue... Ese nombre me gustó, mi padre se lo merecía y mi suegro también.
0: Es más, te digo una cosa, yo que soy totalmente agnóstico, que no creo en nada, dos de los tres tienen nombres bíblicos, ¿te lo puedes creer?
1: Bueno, cada uno tiene sus creencias, yo no me opongo a que todo el mundo no tenga que creer lo que creo yo.
0: Sí, sí, sí, sí.
1: Soy tan abierta al mundo... ya yo hoy vivo más con la juventud que no la juventud. Me tengo que adaptar a la juventud.
0: Cierto es.
1: No es la juventud a mí.
0: Uh-huh.
1: Cosas que la puedo pasar, hay cosas que no, pero bueno, el mundo vino así. Yo viví mi vida, uh-huh, y mi juventud y mi niñez como yo quise. Ahora, la juventud de hoy, te digo la verdad, pena.
0: Algunos.
1: No, algunos no, porque todos están haciendo los deberes con el móvil.
0: Hombre, claro.
1: Se pasan los años y no ha vivido vidas ninguna.
0: Bueno, pero si lo hubiésemos tenido nosotros en nuestra época también...
1: También hubiéramos pasado por ahí.
0: Seguro.
1: También hubiéramos pasado por ahí.
0: Mm.
1: Pero los valores que nuestros padres nos dio a nosotros y la educación sin tener ningún bachillerato ni tener... Eso no lo ves tú hoy, porque hoy tienen carrera y son, perdonando, más mal educados,
0: uh-huh,
1: que una persona que está cazando alpargatas.
0: Van a lo suyo.
1: Yo voy directamente hoy en una guagua o algo, o en el médico, y yo digo que inaplicados están todos, que todos tienen un móvil en la mano. Así que, José Luis, ¿qué quiere que te diga? Pero uh-huh, mi niñez... No la cambio por la de hoy.
0: Hombre, evidente.
1: Por la de hoy, sí, es verdad que no. Pero cada uno vive como quiera.
0: Como le dé la gana.
1: Como le dé la gana. Y que coja lo que sea del mundo, lo bueno, lo malo y lo bueno,
0: uh-huh,
1: que haya miedo que yo diga, ay, qué mal. Hay un dicho, y la primera vez que se lo oí decir fue a mi suegra. El que tienes hija, hembra... No dé voces a la lengua, y el que tienes hijos varones, no dé voces a ladrones.
0: Sí.
1: Y eso es un dicho que es una pura verdad.
0: Mm.
1: Y que me perdone las personas que están detrás, porque sé que me costó coger hoy la primera,
0: sí,
1: pero estaba al tanto del teléfono. Muy buenas tardes, un buen saludo para todos, para Carmen, las dos Teres, Anita Gil, y para todos los componentes de la emisora. Y yo creo que Jorge hoy vino con las pilas muy bien cargadas.
0: Sí, claro.
1: Bueno, ya te tocará a ti.
0: Ya me queda menos.
1: Nada, pues José Luis, un fuerte abrazo para todos mis radioyentes. Hasta la próxima.
0: Adiós, Mari Carmen, un beso. Buenas tardes.
2: Buenas tardes, José Luis.
0: Hola, María, de noche y de día.
2: Aquí, para ahora descansar un ratito y mañana toca playa.
0: Mañana toca playita.
2: Claro.
0: Claro, hay que aprovechar.
2: Hay que aprovechar, que le gusta la playita.
0: Que te quedan menos de 38 días ya.
2: Pero lo que me quede, yo voy. 2 días semanas, yo voy.
0: Ah, claro.
2: La playa de la vida, al que no le gusta, pues, cada uno tiene su gusto.
0: Claro.
2: Pues nada, José Luis, un buen saludo para ti y tu familia, para Jorge y su familia, uh-huh, y para David y su familia, y para todo el mundo.
0: Pues un abrazo, María.
2: ¿Por qué número va, José Luis?
0: Hoy tienes el 72.
2: Vale.
0: Bueno,
2: adiós.
0: Bueno, mi niña. Buenas tardes.
3: Buenas tardes.
0: Hola Lucrecia, ¿qué tal?
3: Mi gran amigo.
0: ¿Cómo estamos?
3: Pues bien, en lo que cabe.
0: Bueno, pues
3: un poquito de calor, pero en lo que cabe vamos bien.
0: Pues me alegro mucho.
3: Saliendo para adelante, no queda como los de Alicante, como digo yo.
0: Sí, no queda otra, ¿viste?
3: ¿Todo bien?
0: Sí, de momento.
3: Y yo pensaba que Jorge venía hoy.
0: ¿Esta mañana?
3: ¿Eh?
0: ¿Esta mañana estuvo?
3: No te oigo.
0: Que estuvo esta mañana.
3: Vicente, baja eso un poco, que no lo oigo. Es que no lo oigo.
0: No, claro.
3: Que no lo oigo. Cállate. Cállate. Que a ti no te interesa nada. Lleva tu vida y deja a los demás. Sí, a las y media, a las y media. Ay, Dios mío del alma.
0: Este Vicente.
3: Ahora sí te oigo, José Luis.
0: Que te dije que Jorge estuvo esta mañana, primera hora.
3: Ah, no, porque no pusimos. Vicente salió y yo el teléfono, el no lo pongo, ¿sabes? Sino cuando ya llega Vicente a las 12 o antes de las 12.
0: Vale.
3: Pues aquí estamos otro día más, José Luis.
0: Un día más, un día menos, como digo
3: y
0: yo.
3: Y un día menos. Pues saludo a Paíta y Ignacio y toda la familia. A Carmen y toda su familia. A Inés. Vicente es el que sabe decirlo todo. Al padrino de Jorge.
0: Sí.
3: Que tenga un buen día y que haga fresquito por allá, porque si hace calor como aquí.
0: No, está fresquito, fresquito.
3: Aquí hace calor.
0: No,
3: allá, no sé, arriba, pero aquí hace calor.
0: Aquí hace fuego.
3: Pero bueno, hay que llevarlo, no queda otra.
0: Sí.
3: Pues te paso con Vicente que te explica mejor.
0: Vale, Lucrecia, un abrazo.
3: Para Jorge también y familia, y para ti familia, y para todos. Que tengan buena tarde, hasta mañana si Dios quiere.
0: Un abrazo.
3: Adiós.
0: Vicente.
4: Dime.
0: ¿Qué pasó?
4: Aquí estamos, contentos, en una semana, muchos goles.
0: Sí.
4: ¿Y todo eso?
0: Pues muy bien, hombre.
4: Ganó Las Palmas, ganó Tenerife.
0: Por los
4: pelos. Ahora falta el Pulido.
0: No, pues todavía queda, ¿eh?
4: El próximo mes, seguramente.
0: Sí, sí.
4: Ahora juega vistoso, partido vistoso y todo eso.
0: Sí, mañana pasado y el viernes, me parece.
4: Sí, juega como un equipo aquí, la Estrella.
0: El Estrella, sí, el último partido, ¿no?
4: El último, ¿eh? Y nada, un feliz día y un saludo a Carmen, a Paíta y Ignacio, y Billy Juan la mañana, a Raquel su madre, a Jenny, también a Vanessa, a Lía Alonso, saludos a toda la familia y a todo el mundo.
0: Pues muy bien, Vicente.
4: Y la gente que cumple año hoy,
0: sí,
4: que se lo pase bien alrededor de la familia.
0: Que se coman la tarta bien.
4: Ya compraron la tarta ya ellos, ¿eh? Por ahí.
0: Yo qué sé, ¿quién cumpleaños? Yo no sé.
4: Ya, y a Lucy también nos deja atrás. Lucy está por ahí,
0: escuchando. Sí, sí.
4: Parte mía y mi madre también.
0: Muy bien.
4: Y también una familia tuya también. No la conozco, yo te conozco a ti, la verdad. Son seguramente buena gente.
0: Me imagino, no los conozco ni yo.
4: Un saludo a tu mujer y a todos.
0: Vale, Vicente.
4: Buenas tardes, amigo.
0: Venga, nos vemos.
4: Venga, venga.
0: Buenas tardes.
5: Buenas tardes, señor subdirector.
0: Hombre, Pascual, ¿cómo andamos, hombre?
5: Bien, bien, bien.
0: ¿Has visto toda la envidia que está suscitando con esas temperaturas?
5: Ya, por eso la mando yo, para dar envidia. Envidia cochina.
0: Sí, lo que digo yo, envidia. Todo el mundo dice envidia sana, no, envidia cochina.
5: Envidia cochina. La verdad que tenemos un tiempo muy muy agradable.
0: Sí.
5: Incluso ha bajado más que cuando hoy te lo mandé, estaba todo nublado, un poco de brisa, pero agradable. Y ayer por la tarde pues tuvimos llovizna también. No fuerte, pero sabes.
0: Sí. Chispi, chispi.
5: Mojaba. Sí, pero que mojaba.
0: Qué bien.
5: Sí. Pues José Luis, voy a saludar porque voy a hacer la llamada. A Vicente y a su madre, para ti también un saludo y para el ahijado. Yo no voy a saludarlo, pero bueno. Para Mari Carmen, la señora Mari Carmen, la chamán, y para Carmen, a las dos Tere, para Lucita, para Isabelita, a Purita, para Jenny, se me olvidó alguno, Margarita, la de Barriguillo y Paquita, a ver si que llame, a ver si está mejor. Y para las dos, para el señor Damaso y su hija Inés, y para la otra señora Inés,
0: sí,
5: para Gloria Tejeda y Conchi Eduardo también. Y para todos, si se me olvida alguno, pues a Isabelita.
0: Sí.
5: Isabelita también. Y para todos.
0: Pues Pascual, un abrazo grande.
5: Un abrazo para ti también, José Luis.
0: Venga,
5: buena tarde.
0: Eso espero, gracias.
5: Venga.
0: Bueno.

micrófono, vamos a ir cerrando líneas. Un minutito para alcanzar las 2 de la tarde de este 17 de agosto de 2026, con un día menos para el otoño.

0: Bueno, con nuestra sintonía de despedida ponemos punto y seguido la mañana de verano de Radio Dinamarca Canarias. Como siempre, agradecer la atención prestada. Gracias por aguantarnos.
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0: Mañana más y intentaremos que sea un poquito mejor a primera hora con el compañero Jorge Rivero. Y a partir de las 11, si así lo estiman oportuno, un servidor. Seguimos con las mañanas de verano. Se quedan ahora con la programación habitual musical de esta casa. Y yo solo desearle que pasen una buena tarde, una feliz noche. Sean muy felices. Chao.

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Gracias. Qué bonito. Qué alegría, qué emoción. Esto es lo más grande.

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5: ¿Te gusta el temillo? Que nadie ha hecho temas para olvidar después.

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0: doctor también, ¿de acuerdo? Pues vamos a seguir, que la noche es larga, con un bonito tema que dice así.
1: Con un rico pasodoble que dice ni se compra ni se vende, ¿ok? Y suena así de lindo.

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0: cada día, especialmente en verano, mucha música, pero también la información importante en verano. Muchos de vacaciones, pero también se mueve mucho más el turismo y nosotros también los canarios que hacemos turismo en verano. ¿Y por qué digo eso? Porque viene un poco como anillo al dedo, porque hoy tenemos la grata presencia del viceconsejero de turismo del gobierno de Canarias, una persona que afortunadamente conocemos una parte de su trayectoria por su implicación en aquellos retos que se han marcado. Le conocemos en su trayectoria, amplia trayectoria, en la Mancomunidad de Municipios de Medianías de Gran Canaria. Él fue el promotor, el que extendió y expandió muchísimos proyectos para la Mancomunidad. Ahí se inició también la primera implicación e inversión por parte del Cabildo de Gran Canaria, recuerdo que era entonces 500.000 euros para la Mancomunidad. Fue más ambicioso y dice, esta Mancomunidad tiene que crecer más, porque los números son los que luego nos dan también resultados a la hora de estar con organismos oficiales. Implicó también al sureste de Gran Canaria, introdujo San Bartolomé de Tirajana por su linde que tiene por nuestras cumbres de Gran Canaria. Y bueno, el trabajo está ahí y está de tal manera que hoy en día la Mancomunidad está tal y como está. No quiero entrar en detalles, pero ahora me he quedado estos días congratulado porque vi que hay un taller de brozadora de 30 y pico horas. Sí, todos esos talleres que habían de formación, objetivos importantes que se desarrollaban, nada de nada. Menos mal que todavía se mantiene afortunadamente y espero que por largo tiempo el Medianés del Timple, la feria regional y para de contar. Pero bueno, ese no es el caso que nos trae hoy. Estábamos hablando del señor Sanabria. Luego es una persona de reto, se fue a Fuerteventura a probar también en turismo. Y de ahí entra la nueva legislatura, la consejera Jessica de León, una persona implicada, y dice, no, yo no quiero mi hombre de confianza, el segundo de a bordo, después de mí, que sea político, quiero que sea gestor. Y llegó la figura de don José Sanabria. Muy buenos días, bienvenido a casa, señor Sanabria.
1: Hola, hola, buenos días, bienvenido. Muchas gracias por la invitación, Jorge. Muy contento de estar aquí otra vez.
0: Llegó esa invitación porque, claro, normalmente los partidos políticos, viceconsejeros o directores generales, habitualmente, bueno, son gente del partido, de máxima confianza, que tiene cierta experiencia, pero para cumplir un poco con el expediente y de colocar gente en sus partidos. No es su caso, usted no es político.
1: Bueno, ahora sí, supongo que estoy ocupando un cargo político y soy político, pero es verdad que cuando estuve en Fuerteventura, pues Jessica entendió que podía acompañarla en este camino de ella en la Consejería de Turismo y yo pues me lo pensé un poco, porque no es una decisión fácil, pero creo que el reto era apasionante, ¿no? Y a pesar de mi desconocimiento del ámbito político, sí tenía claro lo que quería hacer la consejera en esta legislatura y bueno, pues me comprometí con ella y todavía estoy aquí.
0: Muchísimos frentes por delante porque entiendo que había una línea que se estaba desarrollando, pero claro, usted es un gestor, usted realmente es una persona que va por retos y por objetivos. ¿Cómo se encontró un poco en su llegada a la consejería de turismo y qué empujón le hacía falta? Porque claro, lo fácil, entiendo, es seguir la línea como viene llevándose a cabo y no meterse en ninguna cuestión que puede traer ciertas complicaciones o ciertos riesgos. Pero usted no lo ha hecho, ¿sí?
1: Bueno, la verdad es que después de la pandemia, ¿no?, que es un momento que marca quizás un punto de inflexión en el ámbito económico en Canarias.
0: Encima le tocó bailar con la más fea, la pandemia.
1: Bueno, nosotros entramos en el 23 y ya en ese momento había recuperación prácticamente plena del sector turístico. Y nos encontramos con un sector en ebullición, con ese efecto champán que hizo que después de la pandemia la gente quisiera viajar mucho. De hecho, los mejores datos económicos de viajeros y de gastos ha sido a partir de 2023. Ha habido mercados que han explosionado desde el punto de vista de gasto y de visitas. Me refiero al mercado del Reino Unido, ¿no?, que ha sido sorprendente cómo ha cambiado y cómo ha variado y se ha posicionado en el primer puesto de los mercados internacionales en Canarias. Y bueno, a partir de ese momento yo creo que había que hacer varias reflexiones que tienen que ver, uno, desde el punto de vista normativo. Había un retraso de la reforma normativa desde el año 95, que era la ley de turismo de Canarias. Habían cambiado muchas cosas, ¿no? Había cambiado casi todo en el sector turístico. El sector turístico es un sector súper dinámico que cambia cada cierto tiempo, cada poco tiempo además. Y realmente lo que queríamos era adaptarnos desde el punto de vista normativo a lo que estaba pasando hoy en día, ¿no? Cuando se hizo la ley del 95 no existían las plataformas, la comercialización de ese tipo, no existían productos turísticos como los que hay hoy, etcétera, ¿no? Y había que hacer un cambios normativos para adaptarnos a esa situación actual, ¿no? Asumir esos retos desde el punto de vista normativo, de reformas, no es fácil, porque lo fácil, preguntabas antes en qué situación estaba, pues realmente ha habido una parálisis normativa desde hace muchos años en turismo, ¿no? El turismo es un sector que siempre ha sido exitoso en Canarias, es un sector que emplea muchísima gente, que ingresa muchos recursos y recaudación tributaria a las arcas públicas. Y entonces, bueno, pues no había que hacer especialmente muchas cosas, sino simplemente estar, dejarlo pasar. O eso es lo que se pensaba, pero yo creo que había que asumir retos de cambiar cosas que eran relevantes para el sector y para nuestra industria principal, ¿no?
0: Y a partir de ahí se ha puesto la maquinaria en marcha de legislar, de cambiar, de modificar para seguir cumpliendo ya no solo con ese conformismo, entiendo, sino con esa línea de expansión, ¿no?
1: Bueno, lo que hicimos primero es hacer una revisión de la normativa, en qué situación estaba, y nos encontramos que había, ya digo, una ley del 95 que no daba...
0: Claro, estaba obsoleta ya.
1: Absolutamente obsoleta. En 30 años ha cambiado el sector turístico completamente en todo el mundo. Los canales de comercialización, los productos, los clientes, etcétera, había que adaptarse a eso. También nos encontramos que había un poco respaldo al turismo rural. Era un sector que yo creo que yo entré en septiembre y en octubre, noviembre, nos reunimos con todo el sector de Canarias. Creo que la primera vez que se reunían, que le dábamos voz, se incorporaron al Consejo Canario de Turismo. Tenemos una relación magnífica con ellos. Hicimos el congreso en Tejeda el año pasado, creo que fue, de turismo rural a nivel nacional, de Acantur. En fin, yo creo que empezamos a darle también voz y escucha. Hicimos un estudio de turismo rural el año pasado también con ellos.
0: ¿Qué nivel de satisfacción muestran ellos?
1: Bueno, habría que preguntarle.
0: ¿El turismo rural, la percepción al menos? Pues, porque si no habían sido escuchados hasta ahora, al menos ya el escuchar, el mostrar esas inquietudes. Si luego se ve reflejado en algunas acciones que también por parte de la Consejería se van llevando a cabo, yo creo que tiene que ser el nivel de satisfacción, de estar en el abandono, por decirlo así, a ser escuchado. Yo creo que el avance ya, el primer avance de escuchar, de inquietud, es importante.
1: Mire, yo te voy a dar un dato. En Canarias hay unas 800 casas, hoteles rurales, solamente 800 casas, y eso es poquísimo. Estamos hablando que hay 74.000 viviendas vacacionales, para hacer el comparativo, ¿no?
0: Claro.
1: Entonces ellos tenían un problema de acceso al mercado, una barrera desde el punto de vista administrativo que tenemos que resolver y ayudarles también con las inversiones y las mejoras de los productos, fomentar ese sector. Hicimos una fotografía el año pasado de la situación del sector, de los empresarios, son pequeños empresarios que tienen unas economías, digamos, bastante modestas y que son parte de sus ingresos atípicos, por decirlo de alguna manera, pero que además son protectores del territorio, de la arquitectura, de la economía rural, ¿no? Y por supuesto que sí queremos darle más voz y hacer más cosas para y con ellos, ¿no? Habría que preguntarles a ellos qué grado de satisfacción tienen. Yo si le preguntas a Pedro Carreño, el presidente de Acantur a nivel regional y nacional, o le preguntas a Pedro Díaz, que es el presidente de la asociación en Tenerife, te van a decir que están muy contentos, pero si te lo dijera yo no tendría mucho valor. Claro. Creo que es mejor que le preguntes a ellos. Yo creo que están contentos por lo que han manifestado y por lo menos siente que hay una interlocución permanente. Ellos tienen teléfono y nos mandan mensajes, no digo toda la semana, pero casi estamos en contacto permanentemente. Y hemos sacado una línea de subvenciones para ellos este año específica. Ya digo, tenemos que hacer modificaciones y mejorar también la parte normativa, ¿no? Para facilitarles el acceso.
0: ¿Hay ayudas también o han habido ayudas encaminadas a la rehabilitación, a la reforma de ese asentamiento de viviendas rurales, porque en los últimos años es verdad que quizás no sean las suficientes, pero hay una oferta-demanda importante, la demanda sobre todo, aquí está todo alquilado en la comarca centro, de las poquitas casas que hay, y hemos visto que han empezado a cuidar el entorno, a cuidar el paisaje, muy adaptadas a esas viviendas rurales y adecuadas a la zona. Yo creo que en ese aspecto sí se está mimando por parte de los propietarios esas viviendas rurales, ¿no?
1: Sí, no, es que yo ya dije, lo dije antes, son protectores del territorio y de la arquitectura tradicional.
0: Claro.
1: Y por eso tenemos que darles ayuda, ¿no? Y sí, hubo una línea de subvenciones este año que sacamos que no fue lo óptima ni la mejor que hemos sacado, pero no nos daba tiempo, no eran fondos del Next Generation, no nos dio tiempo a gestionarlo bien, pero tenemos intención de seguir avanzando en esa línea, ¿no? Y ellos saben que tienen con nosotros, digo, la interlocución, y tenemos una agenda de trabajo de aquí hasta mayo que estemos, pues vamos a seguir trabajando con ellos en ese plan que queremos hacer de mejora de sus condiciones, ¿no?
0: Por ello, entiendo que quizás para los presupuestos de la comunidad autónoma, para el próximo año, quizás pueda haber incrementado ese tipo de ayudas, porque hablaba usted de los fondos Next Generation, que muchas de las veces se comenta que los organismos oficiales devuelven mucho dinero porque no se llega a invertir en su totalidad, o por falta de proyectos, o porque no hay capacidad de desarrollarlo.
1: Ha habido falta de ejecución de todas las administraciones.
0: Sí, sí,
1: de todas.
0: En términos generales, ¿no?
1: De todas las administraciones. Pero nosotros, por ejemplo, para los proyectos que hemos intentado financiar con los fondos de Next Generation, hemos pedido siempre varias cosas importantes. Una, tener un proyecto y tener la disponibilidad del suelo y todos los permisos. Porque lo que pasaba es que se dibujaban proyectos sin permisos, y después hay que pedir un permiso a costas, un permiso a carreteras, un permiso a medio ambiente, y eso tardaba meses y meses, y ya se pasaban los plazos de ejecución y de justificación. Nosotros, para poder financiar un proyecto, primero tenemos que tener un proyecto, la disponibilidad del suelo y los permisos, todos los permisos sectoriales. Si no, no vamos a dar ninguna subvención. Y así lo pretendimos, y creo que el éxito, esta consejería creo que es la mejor que tiene grado de ejecución de los fondos Next Generation de todo el gobierno de Canarias. Y tiene que ver con esa exigencia de los proyectos, ¿no? Y por supuesto, de esta comarca nos han venido, se me viene a la cabeza al alcalde de Tejeda, Chicho, que es un trabajador incansable en Las Palmas, está permanente.
0: Sabe llorar siempre, sabe llorar.
1: Él sabe dónde acudir, sabe dónde están los fondos, y además es insistente, persistente en esas cosas. Y yo sigo, por supuesto, ellos saben que estoy ahí a un aliado, y tanto el alcalde de Tejeda como Davinia, como antes Paco Ata y ahora José Luis. Y San Bartolomé, por supuesto, Marco Aurelio, con el que tengo mucha relación también, y José Armengol también, y su concejala de turismo, pues me tienen a disposición también, y ya lo saben perfectamente.
0: No solo hablamos de casas rurales, haciendo este pequeño repaso, señor viceconsejero del turismo rural, yo no sé si puede ir aparejado, nuestros municipios, algunos de ellos tienen algunos museos, que también no deja de ser otro atractivo turístico, llámese Tejeda, tiene su museo, Moya, San Mateo tiene ahí pendiente el Chozacarías. ¿También hay algún tipo de línea de potenciar también? Porque el turismo tendrá un complemento, ¿no? Sus casitas rurales, pero también ese atractivo que los pueblos pueden dar en todas las islas, en todo nuestro archipiélago canario. Lanzarote, pues sabemos, si la Cueva de los Verdes, decía, en definitiva, cada uno tiene sus encantos. Y eso también es el otro añadido para atraer ese tipo de turismo, además del senderista, ¿no? Que ya de por sí también lo utiliza, ¿no?
1: Los fondos Next Generation estaban previstos también para ese tipo de infraestructuras, ¿no? Porque lo que queremos es que los turistas, cuando vienen a Canarias, no solamente vengan y se metan en el hotel, sino que gasten en experiencias.
0: Claro.
1: En excursiones, en museos, en parapente o en buceo o en cualquier tipo de actividad que genere empleo y recursos en el territorio, no solamente públicos, sino también privados, ¿no? Y por eso también estamos ofreciendo a los emprendedores un marketplace para que puedan vender sus experiencias directamente en la página Hola Islas Canarias, ¿no? Es una herramienta que les va a permitir directamente contactar a los productores de estas experiencias con los clientes directamente, ¿no? Y eso es una de las líneas estratégicas de turismo de las Islas Canarias, ¿no? Pero efectivamente todas esas infraestructuras culturales, de servicios anexos, de oferta complementaria, son parte importante de la oferta turística de Canarias. No solamente la playa y el sol, y el clima, que es verdad, que somos básicamente, yo creo que somos un destino muy difícilmente batible en todo el mundo, ¿no? En todo el año. Por ejemplo, te voy a hablar ahora en verano. Tenemos un destino que tiene entre 10 y 15 grados menos que en el resto de Europa. 10 y 15 grados menos. Ya no estoy hablando de tener la temperatura buena en invierno. Estoy diciendo que tenemos la mejor temperatura en verano. Y eso nos hace imbatibles también en competitividad. Pero tenemos que mejorar este tipo de productos y de oferta complementaria, claro que sí.
0: Otro de los objetivos importantes, entiendo, son los turoperadores y compañías aéreas, ¿no? Porque potenciar, fidelizar, que sigue habiendo ese tipo de turismo, también es importante llegar a acuerdos, ¿no?
1: Nosotros,
0: porque hay otros mercados que evidentemente, cuando hay río revuelto, pues intentan también llevarse la sartén, como se suele decir, al asco, a su sartén, ¿no?
1: Nosotros sí tenemos una línea de ayudas para las nuevas líneas, ¿no?, de vuelo, y hemos hecho un esfuerzo especial por La Palma, porque a partir de del volcán La Palma tuvo un receso importante en el número de turistas y lógicamente de ingresos y de empleo, ¿no? Y hemos hecho un esfuerzo especial con La Palma. El Fondo de Desarrollo de Vuelos es una línea de financiación, de subvención, de ayuda a nuevas líneas aéreas, a nuevas compañías que quieran volar desde algunos destinos hasta Canarias o a La Palma, ahora Canarias o Tenerife, nuevas líneas. Y hemos sacado casi todos los años que hemos estado en el Fondo de Desarrollo de Vuelos con, bueno, pues un distinto éxito, ¿no? Pero yo creo que es importante saber que tenemos que diversificar mercados. Trabajamos en numerosos mercados de toda Europa. Creo que somos el archipiélago mejor conectado del mundo. Me refiero a vuelos de punto a punto, ¿no? Y creo que Canarias está en una situación, en ese sentido, muy muy interesante, ¿no?, de seguir compitiendo y diversificando mercados. Y, por supuesto, con los turoperadores y con las compañías aéreas tenemos una relación bastante fluida. Tenemos incorporado distintos mesas de trabajo o líneas de trabajo con ellos y con todos los operadores de mercado para saber y para hablar, por ejemplo, lo que está pasando en el estrecho de Hormuz, tener una monitorización permanente de lo que pasa con los precios de los combustibles, con las afecciones en el mercado, con las reservas hoteleras, y entonces tenemos una monitorización permanente de datos para saber qué está pasando y tomar acciones en todo caso, ¿no?
0: Hablando de mercado, siempre un mercado importante para Canarias ha sido el mercado europeo, ¿no? Si alemanes, nórdicos, pero todo esto se va diversificando, el mercado americano, el mercado japonés, chino, también está siendo un referente, o sigue siendo el mercado europeo nuestra base principal de ingresos.
1: Bueno, sí, por supuesto, el mercado europeo es el principal nuestro y lo va a seguir siendo, espero que muchos años, ¿no? Porque porque
0: las tendencias también pueden ir cambiando.
1: Pero te voy a comentar varias cosas que yo creo que son importantes. Hace un mes aproximadamente presentamos en Tenerife los vuelos que van a salir de Transat y de Canadá, de Air Canada, directamente de Gran Canaria y Tenerife a Toronto, Montreal. Cuatro vuelos a la semana a Canadá directo. Te puedo decir que en aquel momento que presentamos la línea ya se había vendido el 90% de los vuelos desde Canadá a Canarias, ¿no? Con lo que ha tenido mucha aceptación.
0: Qué bueno.
1: Con lo que nosotros también vamos a poder ir nosotros a Canadá. Quiero decir que se van esas vías también al revés, ¿no? Y eso tiene que ver con dos cosas. Uno, con los combustibles no fósiles, los SAF, que son combustibles sostenibles, que se consumen mucho menos y emiten mucho menos CO2 a la atmósfera. Y los pasillos de vía estrecha, de pasillo estrecho, perdón. Son pasillos que son mucho más eficientes, más económicos, gastan menos, hacen menos ruido y consumen menos, ¿no? Esas dos inclusiones de la tecnología van a hacer posible que tengamos vuelos desde Toronto, Montreal a Gran Canaria en 7 horas. Y que
0: directos,
1: mucho más baratos que los que podíamos hacer a través de Madrid o de otras capitales europeas. Y eso va a empezar en octubre. Esas líneas empiezan en octubre. Es verdad que esa incorporación de la tecnología, tanto de aviones como de combustible, va a permitir que también tengamos con Estados Unidos una línea. Toda la costa este de Estados Unidos y de Canadá vamos a poder, digamos, y vamos a hacer acciones de promoción en breve en esas zonas del mundo que han sido hasta ahora muy complicadas, y que siempre que había promociones, de que yo tengo uso de razón, en Estados Unidos yo nunca tuve confianza, ¿no? Pero esta vez con la tecnología de los aviones nuevos y con el combustible nuevo, creo que vamos a poder afianzar por lo menos alguna línea de trabajo en Estados Unidos y en Canadá, en la costa este, ¿no?
0: Otra de las líneas, porque hablamos de líneas aéreas, pero también se nos olvidan, o a mí se me olvidan, las líneas marítimas, los cruceros, que también aportan importante a este archipiélago, y en las islas pequeñas, en La Palma, vemos algunos cruceritos que llegan, en las islas menores, y también eso es importante, un potencial muy importante, porque están poquitas horas, pero dejan un determinado ingresos económicos para el comercio local y cercano, ¿no?
1: Sí, no, para La Palma, por ejemplo, ha sido un apoyo importantísimo, ¿no? Sí, ¿no? En el momento de recesión de las compañías aéreas, los cruceros han seguido llegando a La Palma, y para ellos es una fuente de ingresos importante y de trabajo también, ¿no? Yo creo que Tenerife y Gran Canaria como islas se han posicionado en un lugar privilegiado en la línea de cruceros a nivel internacional, incluso con las problemas que puede haber habido en el Golfo de Hormuz y en el Estrecho de Omán y toda esa zona por ahí. Muchos cruceros han venido a recalar también por aquí, han utilizado Canarias como vía de escape para esos cruceros que eran mucho más inseguros en esas zonas, ¿no? Así que seguimos siendo un destino seguro también para la, para el sector de cruceros, que creo que la temporada es de octubre a marzo, me parece, si no recuerdo mal. Y bueno, pues es un sector que está también avanzando en tecnología y en sostenibilidad. Me refiero a los combustibles, que ha sido muy criticado el sector de cruceros, pero que yo creo que están haciendo esfuerzos importantes por disminuir, eliminar en lo posible todo lo que tiene que ver con emisiones de CO2, ¿no?
0: Otro tema que ha estado candente es el tema del turismo vacacional y en las zonas turísticas, ¿no? La ley, ahí la consejera ha hecho especial hincapié en intentar poner las cosas en su sitio, ¿no?
1: Pues sí, la verdad es que la ley C25 que se aprobó el 13, que entró en vigor el 13 de diciembre de 2025.
0: Son acciones decididas y valientes, porque nadie se atrevía hasta ahora a ponerle el cascabel al gato, nunca mejor dicho, ¿no?
1: Sí, y lo que pasaba es que cualquier vivienda de cualquier parte de Canarias podría ser considerada actividad turística antes de esa ley. Quiero decir, no había ningún tipo de limitación cuantitativa ni cualitativa. ¿Sí? Y quedaba el criterio del propietario. Pero claro, cuando tú realizas una actividad económica, eso no puede quedar a criterio del propietario, queda a criterio de del planeamiento urbanístico municipal, que es el que dice dónde, cuándo y cómo se ponen ese tipo de viviendas, ¿no? Como si ponen esta emisora, un supermercado o un bar, también un ayuntamiento tiene que decir dónde puede haber un alojamiento turístico, ¿no? Eso parece lógico cuando lo explico así, ¿no? Pero ha sido muy complicado porque el sector de vivienda vacacional no conocía, y yo creo que parte de la población no conoce lo que significa el planeamiento urbanístico, ¿no? Que es una intervención del Estado, claro que lo es. Cuando un municipio diseña su municipio y empieza a hacer las rayas de suelo urbano, residencial o rústico, y dice aquí va un colegio, aquí una vivienda, aquí un centro de salud, diseña perfectamente lo que quiere para ese municipio y tiene que pedir explicaciones del ciudadano al municipio de lo que quiere para ese municipio. Pero si desvirtuamos lo que es el uso residencial de una vivienda y lo convertimos en un negocio turístico, que es lo que es, no porque lo diga yo, pero han dicho los tribunales. Nosotros hemos hecho esa ley con apoyos y con cobertura legal suficiente del Tribunal Supremo, del Parlamento Europeo, etcétera, para que no hubiera ningún tipo de dudas de por qué estábamos haciendo eso. En Canarias hoy debe haber unas 72.000 viviendas vacacionales dadas de alta, y en las plataformas comerciales, Booking, Airbnb, etcétera, unas 38.000. Realmente lo que había que hacer para darse de alta para una actividad económica era simplemente una declaración responsable en el registro del ayuntamiento correspondiente o del cabildo correspondiente. Uh-huh. Esto no parece suficiente. Ya el tribunal, en el año 2020, la sentencia de 1550-2020, que además la dictó uno que fue profesor mío, Rafael Fernández Valverde, que fue ponente de esa sentencia, decía que efectivamente esto no podía quedar a criterio del propietario, sino a criterio de las autoridades de la administración pública, que hace el planeamiento y que decide dónde se ponen las cosas, dónde va una vivienda, y si es una vivienda, en la función social de la vivienda es vivir, no hacer un negocio turístico. Yo sé que algunos de los que están oyendo pueden tener una vivienda vacacional y nos parece bien, pero eso lo tiene que decidir el municipio. Mira, estas viviendas son compatibles con el uso residencial y turístico, tanto que lo tenga en consideración la propia comunidad de propietarios, que es la que decide también por tres quintas partes si quiere o no esa actividad, pero también el planeamiento tiene que decir si el uso es compatible o no. Y eso es lo que estábamos pidiendo, lo que se pedía en el 2015, que no se cumplía. No es que no hemos puesto ningún requisito nuevo. Hemos puesto los requisitos del 2015, del decreto 113 de 2015, en la ley 625, es decir, no, y ahora tiene que cumplirse. Bueno, yo sé que esto de cumplir la ley a veces es un poco exótico,
0: pero no hemos, al menos está regulado, ¿no?
1: Está regulado. Y hoy en día,
0: otra cosa es que todavía hay en algunas zonas donde se esté ejerciendo actividad en edificios, incluso que lo sigan como llevando, como desarrollando como vivienda vacacional, y a lo mejor puede ser que hay un vacío todavía ahí legal.
1: No, ahora mismo no hay vacío. Lo que no hay en 85 municipios de Canarias.
0: O silencio un poco, porque hay algunas todavía. Pero claro, esto acaba de empezar a regularse.
1: La declaración responsable que tú incorporabas en el registro del ayuntamiento correspondiente tenía una obligación por parte, una obligación. Las administraciones locales podían comprobar si lo que decías en la declaración, yo cumplo con todo, era verdad. Pero no lo han hecho. Esa labor de comprobación y control tampoco prescribe, o sea, lo pueden hacer en cualquier momento, pero no lo habían hecho. Hoy le hemos pedido a los ayuntamientos que en 6 meses nos transmitieran un plan de inspección para saber cómo iban a inspeccionar sus viviendas en sus municipios y en 4 años implementar el plan de inspección. Lo tienen que hacer, ahora sí que lo tienen que hacer. Y mientras no hagan eso, no van a poder dar ninguna alta nueva. Ya está cerrado. De los 88 municipios en Canarias, solo 3 tienen un reglamento específico de vivienda vacacional: Pájara, Granadilla de Abona y Las Palmas de Gran Canaria. Mientras no haya ordenanza municipal en ese sentido, no van a poder dar ninguna alta nueva. Y eso es una de las cosas que queríamos, un efecto contención para parar y saber cómo estamos, ¿no? Y ya digo, tenemos 72.000 viviendas en Canarias que están con una declaración responsable que podían ejercer mañana la actividad de vivienda vacacional.
0: Quiere decir que los que estaban ejerciéndola anteriormente, igual todavía sí pueden, porque están en la antigua, por decir, ordenanza, no lo sé.
1: Pueden, porque no se ha hecho labor de comprobación y control. Si los ayuntamientos hacen labor de comprobación y control y no están conforme a lo que ellos decían que cumplían, deberían salir fuera.
0: Porque después están las zonas turísticas donde dentro de la misma ley dice que hay complejos de apartamentos que como son segunda o tercera vivienda que tiene el propietario, están obligados las comunidades a la explotación incluso de esos recursos como viviendas vacacionales.
1: Bueno,
0: ¿no?
1: Son cosas distintas.
0: Pero yo sí, no sé si eso también depende un poco en materia de la legislación de los ayuntamientos o el propio gobierno de Canarias.
1: Una cosa son las zonas turísticas, por ejemplo, San Bartolomé de Tirajana, Playa del Inglés, y otra es el suelo turístico, que es distinto.
0: Vale.
1: En suelo turístico no puede haber vivienda vacacional, porque en suelo turístico no hay viviendas, hay apartamentos, unidades alojativas. Se parecen mucho, pero no lo son.
0: Vale, me alegro que usted lo aclare, porque uno tiene desconocimiento y no, mucha gente también lo tiene, incluso propietarios.
1: Los apartamentos, yo lo sé, y ellos dicen, no, pero yo vivo aquí. Bueno, esto es otra cosa, lo de vivir en residencial y salir es otra cosa. Pero los apartamentos no son viviendas. Son apartamentos, unidades alojativas de un complejo de establecimientos alojativos en suelo turístico. Y ahí no puede haber vivienda vacacional porque la vivienda vacacional es un concepto que está anexado directamente al suelo residencial urbano. Es decir, a este edificio, por ponernos en...
0: Correcto.
1: Sí, lo que no puede haber es vivienda vacacional en Playa del Inglés en medio del Faro 2, para que lo tengamos claro. ¿A las hay? Sí las hay, porque no ha habido comprobación y control de los ayuntamientos. Porque lo que había es una declaración responsable y no se ha hecho la labor de comprobación y control. El tema de vivir en un apartamento turístico, la ley del suelo ya, del 17, ya daba la posibilidad de que aquellas situaciones de usos consolidados se pudieran, digamos, certificar por los ayuntamientos. Pues hágase. Si se puede vivir, si ustedes tienen los usos residenciales consolidados conforme a la normativa urbanística correspondiente del ayuntamiento, esa persona se va a poder quedar a vivir ahí. Pero tienen que certificar el uso consolidado residencial en una unidad alojativa, porque no es una vivienda.
0: Si no están obligados a dejar que los exploten como apartamentos.
1: No, si ellos pueden acreditar el uso residencial consolidado, bien. Se pueden quedar a vivir ahí.
0: ¿Y si no están acreditados?
1: Tienen que salir. Y tienen que utilizarlo
0: incluso,
1: para la actividad
0: siendo
1: turística.
0: Incluso propietarios. Es decir,
1: sí, pues no, sí, claro, los propietarios tienen que ceder. O sea, vamos a ver. Lo pueden hacer directamente los propietarios. Lo puede hacer la comunidad de propietarios. Lo puede hacer una empresa individual. Lo puede hacer una explotadora, lo que se llama una explotadora.
0: Correcto.
1: Pero tú no puedes tener una vivienda para uso residencial si no tienes consolidado el uso y tienes que tenerlo para la actividad que está hecha, para la actividad turística.
0: Esa es la sorpresa que se lleva mucha gente que compró hace 20 años o 15 años y ahora se ha visto con esa sorpresa, lo tenía para el fin de semana o se lo alquilaba un amigo 15 días y se ha encontrado con esa situación, ¿no?
1: Mira, Jorge, lo que ha pasado, y se dice muchas veces, la consejería nos obliga a ceder a un explotador nuestra
0: unidad. Eso es lo que dice, ese es el comentario.
1: Eso es lo que dice, ¿no? Bien.
0: ¿Cuál es la realidad?
1: La realidad es que eso lleva así desde el año 95, lleva así desde el año 2013, desde el año 2013, sí, cuando se hizo también la ley de modernización de turismo de Canarias. Y claro, estas cosas, nosotros no estamos haciendo cosas nuevas que tengan que ver con eso, estamos aplicando la ley, fin. Pero en ese tema yo creo que es importante decir, cuando nosotros iniciamos un procedimiento sancionador contra un propietario que tiene una unidad alojativa, cuando se inicia ese procedimiento sancionador, la primera certificación que se pide es al ayuntamiento correspondiente, le dice, oye, ¿qué uso de qué suelo no está esta unidad? Y te dicen, es suelo turístico, concedido para una licencia turística, para una actividad turística, no hay duda. Y cuando pasa eso y el ayuntamiento certifica eso, los inspectores se ponen en marcha. Si el ayuntamiento dijera, esto es un suelo urbano residencial, no hay nada que decir.
0: ¿Con qué personal se ha encontrado usted en la consejería? Porque siempre hablamos a menor escala, a menor medida con los ayuntamientos. Ay, me faltan técnicos, me faltan no sé qué. Gobierno de Canarias es una institución mayor potencial, pero también tiene que diversificar mayores recursos para todo el archipiélago canario. Entonces, ¿cómo se ha encontrado esa situación?
1: Pues mira, el equipo de inspección creo que son 14 inspectores para toda Canarias, ¿no? Para todo tipo de actividades turísticas, no solamente para alojativos.
0: Que estén actos, es decir, que no estén de baja, vacaciones. No,
1: 14 ¿sí? en toda Canarias, es poquísimo, como tú puedes entender.
0: Muy poco.
1: Pero es verdad que los ayuntamientos se quejan de falta de personal y después, bueno, nos hemos encontrado con una situación que tiene que ver con un tema demográfico. Somos las generaciones baby boomers, nosotros todos, tú y yo, que nos, dentro de poco nos iremos. Y ha habido un proceso de jubilación importante, no solamente en la comunidad autónoma, en los ayuntamientos también, y se ha ido la gente de cierta edad, y la reposición no es tan fácil, la reposición de personal público no es tan sencillo, ¿no? Pero los ayuntamientos tienen muchas herramientas para poder ejercer la actividad. Pueden hacer convenios con los registradores de la propiedad, con las cámaras de comercio, con colegios de notarios, de abogados, registradores, de ingenieros. O sea, pueden hacer tienen muchas herramientas para poder ejercer ese tipo de actividades que les pedimos.
0: Sin embargo, yo creo que, bueno, lo que uno conoce en comarca prácticamente no lo ejerce. Yo no sé si en zonas turísticas, ayuntamientos de mayor potencial o en otras islas del archipiélago, pues los ayuntamientos también se implican. Entiendo que en zonas de mayor densidad de visitantes, a lo mejor quizás pueden ejercerlas y las ejercen, ¿no? Pero en nuestras comarcas, el sureste, el norte, poco se ejerce porque se quejan en eso, es decir, apenas tengo técnicos para sacar proyectos de obras, de esto y lo otro, ¿cómo va a meterme y poner el cascabel al gato? Es decir, sí, hay pero mirada hacia otro lado, ¿no? Escurrir un poco el bulto, ¿no? Es sí, la sensación que yo percibo y me hacen llegar algunas personas, ¿no?
1: Pero los ayuntamientos tienen sociedades municipales, muchísimos. Todos los ayuntamientos tienen alguna sociedad municipal que utilizan para cosas. Esas mismas las pueden utilizar para este tipo de cosas. Pero si no tienen estas sociedades, tienen a las cámaras de comercio, tienen a los colegios profesionales, tienen a los colegios de registradores, que están encantados en ese tipo de actividades. Y yo creo que lo que pasa es que hay que tener la voluntad también de hacerlo.
0: Las cámaras de comercio se le ven implicación, voluntad,
1: trabajo,
0: ¿no?
1: Claro, están haciendo cosas para los cabildos, por ejemplo, que yo sepa, están haciendo trabajo, digamos, delegados por parte de las administraciones que no tienen capacidad o que no tienen medios, pues se los encargan a las cámaras y las cámaras lo hacen por delegación, ¿no?
0: ¿En qué nivel está y qué choque frontal puede haber cabildo, Gobierno de Canarias, Consejería de Turismo? Ves a veces notas de prensa que hace el Gobierno de Canarias en el área de turismo y ves al siguiente día, renglón seguido, otra Cabildo de Gran Canaria, turismo. En determinados momentos se pueden rozar, ¿no?
1: Pues mira, yo debe ser que soy muy ingenuo y que leo todo, ¿no? Yo no he visto especiales diferencias o roces así como tú comentas. Puede ser que los haya. Y a nivel político, pero después al final...
0: Sí, no, hablo a nivel político.
1: En la parte de gestión...
0: Esa es la parte que usted le pregunte, porque esa es la parte suya, la de gestión.
1: Pero en eso estamos todos en misma sintonía. Todos queremos hacer un turismo más responsable, más sostenible, regenerativo, que haya más gasto, que haya más implicación más empresas locales que puedan ganar más dinero, que se cree empleo de mejor calidad. Y en eso cualquier político de cualquier ideología te va a decir lo mismo que te estoy diciendo yo. Yo creo que en eso, en las cosas importantes, estamos todos de acuerdo. Después en las cuestiones menores yo no entro porque no estoy en esa batalla, ¿no?
0: Cuando usted llegó, como dice, estaba lo que estaba, y estaba lo que estaba significa la gran feria FITU, la gran feria Alemania en Berlín, y no mucho más, cosa que usted ya conocía, es decir, esta feria usted la conocía porque fue el primer promotor en la comunidad de medianías de Gran Canaria de implicar a estos municipios que también tenían que tener presencia en FITUR y en los grandes eventos, aunque fuese por los recursos económicos a través de Cabildo, Gobierno de Canarias, que les ayudase, pero que ustedes querían estar presentes, y de hecho se estaba presente también nuestra comarca, es decir, ya eso lo conocía usted. ¿Cómo está viendo y cómo se encontró también ese aspecto y si ha podido ser mejorable ese escaparate importante para Canarias, que son las grandes ferias?
1: Bueno, las ferias también están cuestionadas ahora, ¿no?
0: Sí.
1: Sí, realmente yo solamente voy a FITUR, ya no voy a World Travel ni voy a ITB de Berlín porque hay muchas cosas que hacer aquí y no podemos irnos todos, ¿no? Yo voy a FITUR porque hay muchísimo trabajo, de verdad que nadie sabe.
0: Y lo
1: sabe.
0: Conoce perfectamente.
1: Conozco porque no solamente aquí, sino iba antes, mucho antes de aquí, yo iba por mi cuenta, siempre he ido a FITUR porque me interesaba ver, ¿no? Y bueno, pues lo que hace Canarias yo creo que es destacado, en el sentido que damos una parte importante a los empresarios. Los empresarios tienen allí un foro de trabajo importante. Sí. Además es una feria que está en un momento posicionada en una situación muy importante. Después de la World Travel, que es en octubre, noviembre, estás en enero, febrero. Y digamos que es una feria donde se rematan muchos contratos, muchas relaciones, muchas actuaciones y muchas conexiones con otros socios, ¿no? Y bueno, pues la feria es muy profesional. Canarias creo que está en un punto pues muy interesante. Si te pones a comparar con otros destinos, estamos en otro sitio. Yo tengo que decir, no quiero ser chauvinista, ¿no? Pero creo que Canarias es un destino top 10 mundial. turístico por muchas razones, ¿no? Y creo que tenemos que sentirnos orgullosos del destino que tenemos, de la sociedad que nos promociona también, que es Turismo de las Islas Canarias. Tenemos una sociedad que hace una gestión de marketing y de promoción y publicidad de primer orden internacional, y yo creo que tenemos que sentirnos orgullosos de eso, ¿no? Cuando a veces la gente que hemos encontrado también en esta legislatura, curiosamente, las mayores críticas al turismo, ¿no? El turismo de masa, que hay mucha gente, que estamos todos, en fin, está todo sobrepasado, todo súper ocupado, etcétera. Claro, esto hay que ponerlo en contexto y decirle, bueno, sí, esos mismos turistas que llegan aquí son los que dejan 4.100 millones en las arcas públicas, que sirven para pagar, por ejemplo, toda la educación pública en Canarias. El 120% de la educación pública se paga con los ingresos del turismo. 4.100 millones. O el 90% del Servicio Canario de Salud. Si nos ponemos en esa situación, y tenemos que decirle a la gente, mira, 400.000 empleos aproximadamente tienen que ver con el sector turístico, de manera inducida o indirecta, el 80% del empleo en Canarias tiene que ver con turismo. Entonces yo creo que estas cosas es conveniente ponerlas en contexto para que la gente entienda que el turismo tiene algunas externalidades negativas que hay que corregir, y eso lo sabemos todos, pero tiene muchas positivas que hacen a Canarias un destino top internacional.
0: Claro, porque esto se desconoce en muchos casos. Recientemente, en mayo, pues salió pues este estudio económico del turismo, que representa el 37,7% de la economía de Canarias y un 42,3% de empleo. Es decir, son datos, no son palabras que salen porque queden bonitas, ¿no? Son datos reflejados, y que a veces muchos de los canarios de los que vivimos en esta tierra desconocemos de dónde vienen recursos. Pensamos que, bueno, sí, los pone el gobierno de Canarias, pero para ponerlos tienen que entrar por algún lado, evidentemente, ¿no?
1: Y hay más datos, ¿no? Por ejemplo, nosotros tenemos ahora mismo el nivel de desempleo más bajo desde 2007 con 250.000 habitantes más.
0: ¿Sabes? ¿Cómo se ha logrado eso?
1: Pues porque el sector es un sector muy
0: consolidado,
1: sólido, no solamente consolidado, es sólido, es fuerte, tenemos un destino muy bien conectado, tenemos una promoción muy bien dirigida, tenemos un destino que es imbatible en temperatura, en calidad de prestación de los servicios, en variedad. Yo creo que siempre la consejera dice una frase, que es que menos esquí, aquí se puede, de nieve, aquí se puede hacer casi todo, ¿no? Y es verdad, aquí puedes hacer de buceo hasta alta montaña, si quieres, ¿no?
0: Calle, y perdone por la expresión, que en invierno han montado hasta pistas de hielo y demás, ¿no? Experimentos también se han experimentado, ¿no?
1: Sí, pero bueno, al final nos quedamos con lo que tenemos, y eso, las cosas al final tienen éxito, las que están en el territorio, y la gente sabe perfectamente qué elegir. Puedes hacer una ruta de volcanes perfectamente en La Palma o en Lanzarote, o ir a un espacio natural como el de La Gomera, o en el Hierro, pasear por paisajes absolutamente idílicos, o ir a Tenerife y estar en la montaña más alta de España y hacer alta montaña, o irte a Fuerteventura, las mejores playas de Europa. En fin, yo creo que tenemos una variedad de productos que nos hace imbatibles en como destino turístico, ¿no? Por la seguridad, por la estabilidad, por el clima, por la oferta de servicios que tenemos. Yo creo que somos eso hay que ponerlo en valor también en como destino somos. ¿Es verdad que nos faltaría diversificar la economía? Pues seguramente sí, pero yo cada vez que pongo en la mesa, digo, ¿qué sector de actividad es capaz de ofrecer? Ya no digo el 5 ni el 10, el 1% de lo que ofrece hoy en día el turismo de ingresos y empleo. Yo no tengo alternativas encima de la mesa, Jorge. Y no hay nadie que venga y dice, esto es primario. Bueno, vamos a ver. Primario hoy en día, que es un 2, un 3% de la economía en Canarias, no sé cómo puede recuperar, porque yo no creo que la gente esté por la labor de ir al campo y hacer la labor sacrificada que hacían la gente de antes, ¿no? Entonces, es muy complicado, a pesar de que trabajamos en la economía circular, trabajamos en que haya más productos de kilómetro cero, etcétera, y tenemos convenios con productores para que el sector turístico también afronte ese reto, pero tenemos un producto que es imbatible en todo el mundo, que es el sector turístico, y yo creo que debemos seguir trabajando en mejorarlo, ¿no?
0: ¿Se ha logrado el concepto que se tenía hace años del turismo que venía del todo incluido y venía al hotel, cogían un poco su mazurca durante una semana, sol, playa, sol, hotel, sol, playa? Ese concepto que se generó en una época, ¿se ha logrado un poco cambiar y diversificar ese tipo de turismo que usted ha hablado en esta entrevista de visitar, de coger el coche de alquiler, de irse a nuestras cumbres de Gran Canaria, el otro que dice la playa para algún día en concreto, pero me quiero ir a conocer nuestros pueblos, nuestro entorno, en nuestro archipiélago canario? Ese concepto un poco de turismo del todo incluido y se lo llevaba todo, pero prácticamente o casi todo, la cadena hotelera. Es decir, traía sus propios tour operadores, sus propios vuelos, que todavía se sigue haciendo en buena medida, pero ese concepto no es el que realmente genera riqueza en este archipiélago, entiendo.
1: Bueno, vamos a ver, el todo incluido es una oferta turística, una oferta del mercado que no podemos ponerle puertas al campo y es así, ¿no?
0: Sí,
1: pero verdad que en Canarias no.
0: Quiero hacer un inciso, sobre todo el que venía antes, el low cost, ¿no? Ahora hay otro tipo de todo incluido y es otro tipo más de poder adquisitivo, me da la sensación, ¿no?
1: O sea, vamos a ver, yo realmente el todo incluido no es un elemento, un producto que se ha extendido especialmente en Canarias, es muy, muy popular en el Caribe y en otras zonas del mundo, pero en Canarias no ha sido tan extendido, quizás en Lanzarote, pero aún así me decía algún director de Lanzarote que ellos pagaban en todo incluido, al final no comían ni cenaban en el hotel, se debían fuera, pues, o sea, pagaban las tarifas de todo incluido, pero al final pues gastaban en las comidas o en las cenas fuera del hotel, ¿no? Y es a veces por un tema de comodidad más que por otra cosa, ¿no? Así que nosotros sí estamos fomentando las experiencias fuera del hotel, ¿no? El gasto fuera, que es lo que genera empleo y genera economía, por ejemplo, en esta zona de las islas, ¿no? Si no fuera por eso, esta zona, San Mateo, Tejeda, Valsequillo, Santa Brígida o San Bartolomé, se quedarían fuera del reparto, me refiero a las zonas altas, fuera del reparto de lo que es la tarta turística, ¿no? Y no, efectivamente, hoy en día el turista gasta más que nunca y gasta más también en fuera del hotel, ¿no? Y eso creo que es una buena noticia.
0: ¿Qué materias más están en cuanto a turismo trabajando desde la consejería?
1: Bueno, tenemos que terminar la reforma normativa, ¿no? Nos queda que se publique ya definitivamente el decreto de camping y acampadas, a pesar de lo que parece. Los campings, acampadas y todo tipo de campings no era una actividad turística en Canarias, ¿no? Estaba el tema de caravanas y campers y todo se regulaba por una instrucción de la Dirección General de Tráfico, pero no estaba contemplada como actividad turística. Hemos hecho ya un decreto en consenso con todas las asociaciones de caravanistas y campistas de Canarias.
0: Pues mira que eso ha dado
1: eso ha sido
0: debate,
1: trabajoso, debate. Pero ya está. Ahora ya los ayuntamientos tienen un marco legal para poder hacer campings en condiciones.
0: Y hay consenso, más o menos.
1: Sí, hay consenso absoluto en todas las asociaciones. Nos dieron todos el visto bueno porque hicimos un decreto para ellos, ¿no? Y ellos nos ayudaron a regular ese sector, que yo creo que ha sido uno de los decretos importantes. También terminamos de hacer el decreto de turismo activo. Las empresas de turismo activo también generan muchísimo empleo, son más de 1.000 empresas en Canarias que generan en torno a 3.000 empleos y que han estado también con nosotros en esa regulación. Les hacía falta un marco legal también para el tema de la formación de los monitores de turismo activo y ahora nos queda pues terminar pues todo este proceso normativo que tiene que ver con la ley de turismo de Canarias, que está hecho prácticamente el borrador, y con la unidad de operación turística, la explotación turística, que queremos también darle un toque porque creo que también se ha desfasado con el tiempo, sobre todo para darle digamos cobertura a esas situaciones que dijimos antes, a gente que vive en los complejos turísticos, ¿no? Hay que darle soporte jurídico y seguridad jurídica. Si tú puedes consolidar el uso residencial, te vamos a dar también soporte jurídico para que tengas estabilidad y tranquilidad ahí, ¿no?
0: ¿Qué le quedará que no va a poder realizar en este 11 meses que nos quedan para las próximas elecciones? Insisto, usted no es político, pero bueno, es un cargo político, pero no es político, por lo tanto desconozco si cuando cambie el organigrama político usted continuará o no en dicha consejería, pero así como le conocemos, que sabemos que es una persona de objetivos, de retos, de resultados, ¿qué es lo que cree usted que sí que no se va a poder reflejar?
1: No,
0: y quizás sea una espinita.
1: Sí, la espinita va a ser la ley de turismo,
0: retos personales.
1: La ley de turismo de Canarias, ¿no? Que es la ley que teníamos ya tenemos en borrador, e incluso la consulta pública la hemos hecho también y podríamos instarla, pero los trámites administrativos son tan lentos en la Unión Autónoma, sí, y eso va a ser incumplible, ¿no? Y es la pena que me queda, se queda el texto, se va a quedar el trámite hecho, pero no vamos a poder llevar a efecto, o yo no sé si podremos, me temo que no. Esa ley nos quedaría eso para cumplir el compromiso normativo que hicimos, ¿no?
0: Bueno, es que ahí veo que usted no es político. Si hubiese sido usted político, políticamente correcto, y si estamos en ello, vamos a intentar sacarla a la mayor brevedad posible. Es posible que salga. Es decir, cuando un gestor es gestor, se le nota ese rejo que no es político, sino es gestor. Y eso se nota, hasta en la forma de contestar, su humildad.
1: A la gente que tratarla como personas adultas, ¿no? Que nos están escuchando, gente inteligente, yo por lo menos, y esa lección también la tenemos de la consejera. Hablamos a la gente de manera clara, con la verdad, sin cálculos políticos ni de votos, porque no estamos en eso. Si fuera así, nos hubiéramos quedado quietos esta legislatura, no hubiéramos hecho nada con los datos de éxito que tenemos de ingresos, de turistas, de todos los ratios de empleo, todos. nos hubiéramos quedado quietos y no nos hubiéramos metido en los charcos que nos metimos, pero yo particularmente creo que hemos hecho lo que tenemos que hacer. Y ya digo, yo creo que a la gente hay que hablarle con la verdad y dejarnos de estos lenguajes truculentos y darle vueltas a las cosas y engañar, intentar engañar, porque al final las mentiras tienen las patas muy cortas.
0: Además de diferentes másteres realizados y licenciado en Derecho, usted es abogado, me dice Run Run, siempre se usó la zona por el aire, que no ha dejado de formarse y que, bueno, que cuando termine aquí este reto ya tiene otros objetivos y además, no sé, incluso me dice Run Run, dice, incluso ya tiene hasta puesto de trabajo, pero no porque se lo van a dar, sino porque se lo ha currado. Pero no lo sé, yo es que siempre me meto un poco en el lado humano porque los oyentes también tienen ese sentir, ese cariño que usted siempre ha brindado y no de los que escurren el bulto, usted va siempre con la verdad por dentro y con esa humildad, por eso quizás allá donde va siempre tiene las puertas abiertas, ¿no? Bueno, cada uno se abre las puertas o se las cierra, ¿no?
1: Sí, pero yo creo que en la vida lo importante...
0: No me escurre políticamente el bulto ahora.
1: No, no, contestar lo que quería contestarte, no te escurro nada.
0: Si no, ya me iría a la parte política y me rompo.
1: No, yo te voy a decir lo que siempre te he hablado de la misma manera, ¿no?
0: Sí, sí.
1: Y no, yo creo que uno nunca termina de aprender. Y yo cada vez que aprendo más cosas, creo que tengo más cosas que aprender. El camino del conocimiento es bastante...

0: 22 años, Jorge, o sea, es que esas cosas no se olvidan. 21 años aquí, es que aquí, de casualidad, tú sabes que yo soy veguero de nacimiento, y a los 20, y con no sé cuántos años volví a San Mateo después de haber vivido ahí donde hoy es la notaría, en el cuartel, como tú bien sabes.
1: Correcto.
0: Y después de muchos años volví a que fue mi pueblo en su momento, ¿no? Fue una cosa bastante curiosa, ¿no? Y después tuve la suerte el año pasado de ser pregonero en Tejeda, que también ha sido otro de los regalos de esta zona de la isla.
1: Que también,
0: ¿no?,
1: tiene raíces en Tejeda.
0: Claro, claro. Entonces, yo soy muy de esta comarca, como sabes, y vine a trabajar aquí, y a veces pues uno piensa que es por suerte, y otras veces que es el destino también que te marca y te vuelve a los sitios donde tú fuiste, ¿no?
1: ¿No descartas venir a la Mancomunidad o...?
0: Bueno, yo creo que nadie puede
1: descartar
0: lo que va a pasar pasado mañana. ¿Quién lo va a decir? Porque yo no lo sé.
1: Sin complicarse la vida. Ahora que no nos escucha nadie, ¿cómo ve la Mancomunidad? ¿Cómo ha cambiado de lo que se consiguió? De la lucha importante que se llevó a cabo, el trabajo de patillas, de estar ahí pateando, porque los alcaldes, y hay que decirlo así, prácticamente tienen ya bastantes obligaciones con su ayuntamiento, con su municipio. En la Mancomunidad lo que se encontraban es el trabajo hecho. Ellos iban a las reuniones de la Junta o a los plenos y simplemente decían, oye, pues sí, estamos de acuerdo, pero ya se las dejaban masticado, que es lo que buscan los alcaldes, que el trabajo esté masticado. La Mancomunidad que por sí sola sea la que camine. Todo esto ha cambiado. Todo esto, yo no quiero decir, porque sé que hay un buen equipo humano, mucho del personal sigue ahí, cada vez más limitado porque hay menos personal, pero ya no sé si es que falta la figura de un gestor, no lo sé, no lo checo el personal, insisto, en absoluto, pero ha bajado mucho, desgraciadamente, porque uno se le pone la piel de gallina cuando ve Mancomunidad del Norte, sí, me van a decir, no, es que son no sé cuántos municipios. Pero ves todos los días proyectos, ahí Peñafiel, Pico y Pala, pim, pam, Mancomunidad del Sureste, proyectos, estos, reuniones, varias reuniones acá, pam, pam. Cada uno utiliza el recurso del político de turno que esté en la consejería, en el cabildo, el gobierno de Canarias, que sea de su sintonía política, porque cada ayuntamiento tiene diferentes sintonías políticas, pero aprovecha siempre el acercamiento. Y eso se ha perdido aquí, lo noto yo, y lo digo con todo mi dolor del mundo, ¿eh? Pero es así, yo no tengo pelos en la lengua y lo saben los vecinos. Si algo me caracteriza que llevo 36 años aquí, es por algo. No tengo que tirar muchas flores y siempre las tiraré, porque hablar bien de un municipio, hablar bien de una comarca, es lo que hace que lo ayudemos a potenciar y a crecer. Y cuando hago una crítica es constructiva, siempre con el lado que nadie lo tome con ningún tipo de acritud, ni mucho menos, sino por si alguien tiene que reflexionar, parar y decir, oye, vamos a ver qué está pasando. Porque recuerde, y yo voy en antecedente, la Mancomunidad funcionaba por el pico y pala, por gestión, pero es que además se creó la Mancomunidad de Municipios No Costeros, que era dificilísimo reunir a diferentes alcaldes de todo el archipiélago canario que no tuvieran costa para conseguir objetivos, y se consiguieron, señor Sanabria. Usted hacía aquí, realizaba o gestionaba con su equipo humano proyectos encaminados a los municipios no costeros. Se veían recursos, se veía movimiento, que muchas de las veces pedían 100 y les daban 20, pero se conseguían 20. Todo eso lo llevo en falta, sinceramente.
0: A ver, primero lo que tengo que decir es que el equipo es el mismo. O sea, yo, las cosas que...
1: Pero
0: yo
1: a lo mejor el trabajo es mucho mayor.
0: No, pero yo lo que te quería decir es decir, yo podía estar al frente, tal, pero al final. Ahí éramos un equipo de cinco personas, tengo que decir, que hacíamos muchas cosas, ¿no? Y todos, y yo creo que es un equipo extraordinario. Creo que para que la Mancomunidad sea fuerte y tenga proyectos, tiene que haber voluntad política de los cinco ayuntamientos. Y eso tiene que ser con consecuencia de un autoconvencimiento de que es un buen elemento, una buena herramienta para trabajar lo que son las economías de escala, que es lo que justificaba siempre.
1: ¿Eso que se tendría que pasar por dotar de mayores recursos, mayor personal?
0: Pues a lo mejor hay que apoyar en ese sentido, a lo mejor hay que tener más convencimiento de la Mancomunidad es un recurso y una herramienta útil para gestionar proyectos municipales y en fin, yo por supuesto que el equipo que está, que es el que estaba, es el mismo equipo extraordinario que estaba, eso no ha cambiado.
1: El personal, insisto.
0: Entonces, yo creo que lo que hay que hacer es pedir, o yo sí le pediría a los alcaldes, pues eso, convencimiento, implicación en la entidad, porque lo merece, porque además lo necesita y porque yo creo que le vendría bien a los propios.
1: ¿Cree que la mejor etapa fue cuando gobernaba? Mire lo que voy a decir, muchos están en la gloria. La mejor etapa la creo cuando estaba Carmelo Vega en Santa Brígida, Juan de Dios Ramos en Teror, Francisco Paco Sánchez.

0: en Valsequillo y Miguel Hidalgo en San Mateo. ¿Fue la etapa más complicada, pero que dio resultados?
1: Bueno, yo creo que
0: todas son etapas, ¿eh?
1: Sí, pero yo no te podría destacar, o sea, una etapa, porque tengo recuerdos.
0: Una etapa dura, ¿eh? Porque eran duros.
1: Tengo recuerdos buenísimos de todos los alcaldes, también algunos regular, ¿no? Porque todo no era un.
0: Sí, y muchos ayuntamientos, ¿no?, amorosos a la hora de pagar. A
1: bueno,
0: la comunidad,
1: pero al final todos pagaban, ¿no? Sí. Y yo creo que no te podría destacar a nadie, pero has nombrado gente de los que yo aprendí muchísimo, ¿eh? Todos esos alcaldes.
0: Y casi todos tenían la universidad de la vida, y no más allá, pero era la universidad de la vida, ¿no?
1: Y todos confiaron, ¿eh? Yo te digo, sí, a mí no me conocían y yo no era ningún partido, me confiaron ciegamente en lo que les proponíamos, y yo creo que eso fue también, pues, para mí un regalo, ¿no? Que ellos confiaran en una persona que, ya digo, venía de otro sitio, de otro ámbito, y no tenía nada que ver con esta zona. Bueno, tenía que ver, pero no desde el punto de vista de
0: la confianza se gana por los hechos, y los hechos lo demostraban.
1: Sí, bueno, pues, lo que hacíamos, ya digo, tiene que ver con el equipo, ese equipo que hablamos al principio, que es un equipo extraordinario, sigue estando. Lo que hay que hacer es darle la confianza, darle el convencimiento y darle los recursos que necesita.
0: Orgulloso de que por al menos se siga manteniendo, creo que se siga manteniendo, porque ya no ni lo sé, porque no llegan notas de prensa ni nada, el Meganés del Temple y la feria.
1: Pues mira, la feria de vino, queso y miel, me parece.
0: Orgulloso de algo que se ha podido mantener el tiempo, ¿no?
1: Pues sí, son elementos y eventos que yo creo que exteriorizaban y proyectaban a la mancomunidad fuera también, ¿no? La feria se convirtió en un referente en Canarias, ¿eh? Tengo que decirlo, un referente importante en el sector primario y de los productores y de los consumidores también. Y después la Medina del Temple, pues ha sido para mí también un reto muy importante, sí, ¿no? Conocer a todos los templistas y darles una plataforma de conciertos a todos esos. Yo recuerdo en aquel momento cuando empezamos que el Temple estaba en una situación complicada, ¿no? Y yo creo que a partir de ahí también, con este y con otros eventos, el Temple fue proyectándose.
0: En la ayuda también inconmensurable de Totoyo Millares.
1: Totoyo,
0: ¿no?
1: Sí, de
0: aportó, descanse, ¿no? Por eso aportó, lo nombro, porque no está.
1: El segundo año que yo fui que fuimos a verlo, don Miguel Hidalgo y yo mismo a su casa, a Santa Brígida, para convencerlo de hacerle el homenaje, porque queríamos hablar con él. Pues al final se consiguió el premio Canarias para él en la segunda intentona que hicimos, sí, con apoyos de mucha gente. Yo creo
0: que fue otro reto suyo personal.
1: Bueno, eso creo
0: apoyado,
1: un acto de justicia con Totoyo, que me parecía que había sido injustamente olvidado en la historia de la cultura de Canarias y del Temple, además de la música en Canarias, ¿no? Y bueno, hicimos, y yo creo que eso hubo también un apoyo de esta mancomunidad, de los alcaldes de la mancomunidad, que apoyaron decididamente esa propuesta, y afortunadamente se consiguió.
0: Porque usted lo que llevaba a cabo tenía resultados, y entonces la implicación de los alcaldes que fueron pasando por determinadas etapas decían, Sanabria, si tú lo traes aquí es porque esto está con los visos de nosotros, porque nosotros nada más que tenemos que dar el visto bueno, y ya tú te encargas de todo, y por lo tanto notas el trabajo hecho. Esa era, yo creo, que la parte fundamental. Yo espero que también la consejera, Jessica León, retornando a su desempeño que tiene actualmente, pues también tenga ese nivel de satisfacción, porque es una persona de reto. Por eso hacía esta pequeña semblanza, así recordando un poco el pasado, pero el pasado también a veces está para recordarlo, de los hechos, de las cosas buenas. En este sentido.
1: A la consejera le preguntas a ella cuando la veas, y ella te dirá, con la verdad siempre, te dirá lo que piensa.
0: Me dará la vuelta, porque es periodista también.
1: Ejercía
0: la misma labor que la mía, me dará la vuelta. Sí. Pero veo que es una persona, no he tenido la oportunidad de tenerla aquí en los estudios, la verdad. Pero sí le hago un seguimiento, como es normal, y veo que es una persona muy humilde. Es decir, se rodea de gente también. De buena gente, los que he visto que se han rodeado, sobre todo periodistas que están en su entorno, usted también que está en su entorno, los que he visto, pues son personas trabajadoras, luchadoras, y eso me da a demostrar de que no es una persona que políticamente hace lo que debería ser políticamente correcto, sino políticamente hace lo que su instinto le lleva a mejorar las áreas que tiene y está desempeñando, ¿no? Y eso yo creo que dice mucho de las personas, ¿no?
1: Yo no tengo que hacer la pelota, Jessica.
0: No, ni yo tampoco. A veces me queda claro, pero
1: tengo que decir que
0: si digo cosas malas, tengo que decir las buenas.
1: Desde el punto de vista personal, pues, por supuesto, extraordinaria, pero además por política, yo no he conocido una cabeza como la de Jessica. Es una persona muy inteligente que se lo estudia todo, se lo aprende todo. Y eso te da también tranquilidad.
0: Es currante, se nota.
1: Muy trabajadora. Y claro, eso se nota en el día a día, y verdad, no ha hecho cálculos políticos, no está en eso, no está en los cálculos de los votos, en el lenguaje populista.
0: Es que si no, no estaría usted
1: no
0: ahí.
1: Está en mensajes populistas, ¿no? Y nosotros no tenemos instrucciones políticas, yo no las tengo. Yo tengo instrucciones de gestión de cosas que hay que hacer, pero no me marca la línea política, no hace falta, ni a mí ni a ninguno del equipo. Ella marca los objetivos que tenemos que conseguir al final de cada periodo, cada tiempo, pero no nos dice cómo tenemos que conseguirlos, ni nos dice cómo tenemos que pensar. Somos independientes, pero lógicamente leales a lo que Jessica marca.
0: ¿Cómo es el día a día de trabajo en la consejería? ¿Dónde tienen ustedes un poco enmarcado, por decirlo así, la oficina o el lugar donde más gestiones se hacen? Porque claro, están en todo el archipiélago canario, pero están fijados quizás en un entorno, o sea, aquí en Gran Canaria, y luego pues hay reuniones territoriales. ¿Cómo es un poco el día a día? No,
1: el equipo se reúne cada 15 días, siempre nos reunimos todas las cada 15 días nos reunimos.
0: ¿Sí o sí?
1: Sí o sí, cada 6 meses nos reunimos con todo el equipo de la consejería, me refiero a los jefes de servicio, etcétera, cada 6 meses. Pero nosotros nos reunimos, estamos permanentemente en contacto, lógicamente. Yo tengo casi siempre la sede en Las Palmas, pero voy los martes a Tenerife, tengo una oficina allí también y tengo gente allí, entonces me gusta también ir por lo menos una vez a la semana, aunque estamos todo el día viajando. Jessica, no te puedo ni contar dónde esté hoy porque no lo sé, porque está todo el día al tingo al tango. Yo tengo una agenda un poquito más tranquila, pero también tenemos actos, eventos, presentaciones. Y donde tenemos que estar, a mí me gusta más estar en el ordenador trabajando, que es lo que yo quiero hacer y escribir, pero a veces hay que estar en otras cosas, como estas entrevistas, etcétera, o el día a día estamos. Yo prácticamente estoy en la oficina casi todo el tiempo, salvo que tenga o entrevistas o algún evento, alguna presentación, ¿no? Y los martes suelo ir a Tenerife. Así que, pero sí, pero la agenda de la consejera, sí que ya eso es un laberinto, ¿no? Eso es muy complicado.
0: Me extrañó un poco, ¿sabes que yo lo cuento todo? Me extrañó un poco porque tuve que salir en ese momento un momentito a la puerta porque la vecina le dijo, oye, hay un huequito para el coche para que lo aparque mejor. Y claro, yo pensaba que venía el escolta, el coche oficial, el jefe de protocolo, el responsable de comunicación con los medios, el fotógrafo. Y veo al señor Sanabria con su coche. Oye, Jorge, yo vi un desconocido. Oye, Jorge, conte si el señor Sanabria dice, este hueco está libre. Sigue siendo usted, bueno, me imagino que, no sé, pero sigue siendo usted muy humilde, ¿no? Utiliza los recursos cuando no le queda remedio, ¿entiendes?
1: Exacto, yo no utilizo el coche oficial más que cuando vamos 4 o 5 a un acto y nos viene mejor por un tema de aparcamiento, porque es más cómodo, más efectivo, más eficiente, pero si no yo me muevo con mi coche.
0: Sigue siendo el mismo humilde, es decir, no se le ha subido el cargo a la cabeza.
1: En Tenerife sí utilizamos el coche oficial porque nos van a buscar al aeropuerto.
0: ¿Normal?
1: Porque ahí si no tenemos que coger un taxi, al final el coste es mayor probablemente, pero no, yo solo en la isla solo utilizo mi coche, sí, para los desplazamientos. No tenemos escolta, no, eso no existe. Este problema yo no lo tengo. No tengo fotógrafo, tenemos un gabinete de comunicación estupendo en la consejería. Y a veces, cuando no está el gabinete de comunicación, viene cualquiera del equipo.
0: Como es el caso hoy.
1: Efraín,
0: ¿no? Es el caso
1: hoy. ¿No? Que no es asesor de empleo y sabe muchísimo de empleo, pero hoy, bueno, está haciendo otras labores que porque somos. Bueno, hacemos de todo, ¿no?
0: Es otra labor también importante que tiene la consejera. Empleo también. Esa parte quizás no es la suya, ¿no? Son diferentes sesiones dentro de la misma consejería, o sí también en
1: no,
0: buena medida.
1: Yo soy consejero de turismo, lógicamente esa consejería que es turismo y empleo. Yo se lo comenté a Jessica cuando fue a asumir el puesto, no le dije, vas a coger 2 transatlánticos, ¿no? Porque turismo es un elemento que nunca se ha dado importancia en Canarias, siempre ha sido una maría, entre comillas, de lo que es la gestión pública, para mi gusto, ¿eh? Lo digo como, digamos, externo a todo este mundo, pero el turismo ha sido, bueno, no ha sido especialmente tratado como mereciera por el sector que es y por lo que ofrece a la economía de Canarias, y empleo, que es un transatlántico realmente con el Servicio de Empleo a la cabeza, ¿no? Yo creo que son 2 elementos, pero tienen sentido que estén juntos, ¿no? Si aportamos el 42% del empleo en Canarias, lógicamente tiene que tener una importancia y una, digamos, una coordinación de las políticas, ¿no? Y se está haciendo realmente así. Yo creo que el éxito de ese desempleo que te dije antes, creo que es el 13%, en Canarias desde 2007, esa tasa de desempleo tiene que ver también con esta gestión y con gestionar bien los fondos que llegan desde fuera, ¿no?
0: Se me ha pasado una hora y algo volando, porque cada vez que nosotros hemos hablado se nos pasa el tiempo, pero súper rápido. Pero sé que tenía otros compromisos, me decía ahora como mucho a las 11 y quiero ser respetuoso con ello. ¿Qué se nos queda por comentar, añadir? a todos los vecinos, ya no solo de la comarca, porque hemos expandido, también la radio va creciendo, se nos escucha en todo el sur, se nos escucha en el norte, y las redes sociales e internet pues nos lleva a cualquier parte del mundo. ¿Qué se nos queda por añadir?
1: No, bueno, sabes que estoy a disposición. Que
0: no, ese compromiso seguirá manteniéndose firme.
1: Por supuesto, yo se lo dije a Yaisa cuando un día también a Radio Dinamarca, un cheque hace tiempo que no subo. Y
0: bueno, de hecho, no está usted aquí desde que ha sido asignado viceconsejero.
1: Sí, no, hace mucho tiempo.
0: Por teléfono hemos estado alguna que otra vez.
1: Sí, es verdad.
0: Pero presencialmente.
1: Hace tiempo que no venía.
0: Y no es que el cargo se le sube a la cabeza, sino por cuadrar agenda, no, simplemente. Sí, no. Por una parte y por la otra. También tengo que decir por la mía. Sí. Que si tú no te preocupas, pues.
1: Yo estoy a toque de teléfono, tú lo sabes. Y
0: bueno, eso es verdad, sigue teniendo el mismo número de teléfono, aparte del oficial.
1: Sí, yo sí no lo uso, así que no lo uso apenas.
0: Y la respuesta, si no la tengo al momento, la tengo a la hora, a las dos horas, ahora está una reunión que necesita. Eso sí es verdad, sigue siendo igual.
1: Y vamos a intentar a ver si viene un día la consejera para arriba, vamos a comprometernos en eso.
0: Pero usted tiene que comprometerse a venir con ella.
1: No, yo vengo con ella, pero para invitarla a desayunar en uno de los bares de aquí del municipio, para que conozca un poco este municipio.
0: Bueno, lo hacemos a la hora del mediodía y nos vamos al Guachinche.
1: Bueno, pues vamos a ver si podemos hacer eso con Yaisa, que tú conoces, que es la directora de comunicación, y a ver si podemos comprometerla a subir.
0: Contento con los compañeros de comunicación, ¿no?
1: Sí, claro que sí. Tenemos un equipo.
0: Gente cercana también.
1: Fantástico,
0: muy cercana.
1: Que nos hacen la vida muy fácil. Y esas cosas que a veces uno no tiene tiempo para resolver, pues te resuelven y te ayuda muchísimo en la agenda todo el día, que es bastante complicada, pero que ellos hacen muy cómoda, ¿no?
0: Un verdadero placer, querido viceconsejero, amigo. Porque lo puedo decir así a boca abierta, los mayores éxitos, porque los éxitos dentro del desempeño de su labor que usted tenga no son bien para Jorge, son bien para nuestra comunidad canaria, por lo tanto, para seguir creciendo juntos por esta bendita tierra. Un abrazo y hasta que nos cuadre otra vez, así de claro.
1: Muy bien, muchas gracias a ti, y bueno, sabes que yo siento esto como mi casa, así que volveré.
0: Lo sé.
1: Las veces que nos invite.
0: Un abrazo.
1: Gracias.
0: El viceconsejero de Turismo del Gobierno de Canarias, don José Manuel Sanabria, que nos ha acompañado en esta entrevista en la mañana de hoy aquí en Mañanas de Verano.
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